Volver a amar, así suena la música con Cristian Castro en La Voz de Colombia. Bésame, y espero que tal vez esta canción pues la aproveches para darte una nueva oportunidad. Mereces ser feliz, claro que sí. Aquí está La Voz de Colombia, Bésame, para ser precisamente tu cómplice de esos buenos sentimientos. Son las 7 de la noche, 5 minutos. Soy David Montoya y durante esta hora, música de Mijares, de Charles Aznavour, de Amanda Miguel. Y aquí están Joan Sebastián, Lisa López, Rumores.

está a punto de llegar un nuevo mes, el mes de octubre, y muy oportuna también esa frase que trae la canción de Camilo Sesto de que tarde o temprano algún sueño se cumple. Todavía el año no termina, todavía, claro que tienes la posibilidad de lograr esos objetivos, esas metas, tarde o temprano, todo a su momento exacto. Son las 7 de la noche, 13 minutos. Mañana estaremos recordando a Charles Aznavour por su aniversario de Partida a la Eternidad. ¿Qué tal si lo traemos hoy también a la programación? La Bohemia. Bohemia.

pues varios artistas programados para el especial del domingo, entre ellos Pedro Fernández, José José, Miguel Gallardo, Nicola Di Bari, Charles Aznavour, Romina Power, Lorenzo Antonio, Rocío Dúrcal. 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Son las 7 de la noche, 17 minutos. El turno ahora para Diego Verdaguer.

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Ahorita en mediodía estuvo con nosotros Alex Tavares de Divisa Producciones contándonos que ya el sábado nos encontraremos con Tormenta en la Fonda Palo Grande de Envigado. 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Además de Tormenta, la original de Argentina, también Yo Me Llamo Rocío Dúrcal y Yo Me Llamo Amanda Miguel. 324-271-7978. Las 7:20.

no esperes a que el momento se convierta en recuerdo cuando ya no podemos hacer nada. Vive el momento, vive el instante. A las 7 de la noche, 28 minutos, es el mensaje que trae Camilo en esta canción. Tal vez te hacía falta escucharlo. 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

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Son las 7 de la noche 31. Incluso es una invitada, una psicóloga, la importancia de la salud mental.

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1: Para muchos ya va llegando la hora del descanso. Qué bueno que llegas a casa. Son las 7:39 en La Voz de Colombia, Bésame. A ti que vas para tu trabajo, que sea una gran jornada. Aquí estamos contigo.
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Yanita ya está lista para compartir contigo la voz de Colombia, Bésame en las Noches. Dirección y programación, Sandro Alberto Muñoz. Aquí está Amanda Miguel. Hagamos un trato. 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Teatro Universidad de Medellín, Las Estrellas de la Plancha. 7:43, soy David Montoya.

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2: 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Bésame. 7:47 minutos.
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Está lloviendo a esta hora de la noche en algunas zonas del departamento de Antioquia y en Medellín por la luz de la emisora. Está lloviendo también. Estamos en la avenida Las Palmas.

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12: 755.
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7: Son las 8 en punto. 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

Es Rudy La Scala con Volvamos a Vivir a las 8 de la noche, 3 minutos. En la voz de Colombia, Bésame. Bienvenidos entonces con la dirección y programa.

0: Información de Sandro Alberto Muñoz. Aquí estoy para ustedes y para acompañarnos. Soy...
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0: La noche entonces nos pertenece para estar juntos disfrutando de canciones inolvidables. La Mafia, Leo Dan, José Luis Perales, Ricos y Pobres, Luisito Rey y mucho más vendrán esta noche. Paloma San Basilio ya nos acompaña también con Nadie Como Tú. 8:04, avanza el reloj y la noche apenas está comenzando. Bienvenidos, esto es Bésame en las Noches.

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Albano y Romina Power, siempre, siempre. Ay, qué bueno escuchar esta canción. Hace un buen rato no la escuchábamos en este Bésame en las Noches. Y es que ustedes también programan sus canciones. Sí, los invito a que estén conectados a través también del WhatsApp Bésame. El 302-27-29-949 para que pidan sus inolvidables favoritas. Saluditos, mensajes y mucho más. Son las 8:06 en la voz de Colombia. Bésame.

como si fuera realmente una historia de amor que envuelve un capítulo donde él tiene 40 y ella 20. José José, a las 8 de la noche, 11 minutos, la escuchas y la disfrutas aquí en La Voz de Colombia. Bésame.

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1: Y si sientes que cada vez que hablas con esa persona, el amor llega y toca tu puerta, es porque te estás enamorando. Aquí está la Mafia a las 8:15.

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1: Y cuando te decides abrir la puerta de ese amor, te das el gusto incluso de comparar y de decir, no hay nadie más dulce que tú. Aquí está Leo Dan.

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1: Suspirábamos con Camilo VI, el rey de la balada. Algo de mí. Ahora llega José Luis Perales. Canción de otoño, una gran inolvidable.

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1: Qué bonito es recordar, y sobre todo cuando el amor floreció por muchos años y se aprendió algo de él. Aquí está Ricos y Pobres, será porque te amo. Ya son las 8:30.

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1: ¿Cuál es esa canción que te enamora, que no olvidas, que siempre está en tus recuerdos? Cuéntame en el WhatsApp, Bésame, 302-27-29-949. Aquí llega Luisito Rey con Esa Mujer a las 8:34.

0: Pero mira nada más como la noche va avanzando. Ya son las 8:36 minutos. Escuchas Bésame en las noches aquí.
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0: 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Son las 8:37.

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1: Hay muchas formas de decir me gustas mucho. Una de ellas es a través de una canción. Aquí está Rocío Dúrcal. Ya son las 8:47.

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1: Hora de cerrar nuestra primera hora musical de este Bésame en las Noches con Gali Galeano y Amor de Primavera. Ya son las 8:50.

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2: 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Ya son las 8:55.
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2: Son las 9 en punto. 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

0: Esos ojos negros que hacen que me pierdan tu amor. Era Ricardo Montaner, iniciando la hora de las 9 de la noche ya. Bueno, se cumple un mes más. Hoy es 30. Se acaba este mes de septiembre, pero continúa todo el amor a través de nuestras canciones.
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1: ¿Y qué te puede decir una linda mirada? ¿Qué te pueden decir unos ojos enamorados que brillan como el sol? Aquí está Diango, si la vieras con mis ojos, a las 9:11.

Hoy definitivamente tenemos un protagonista de la noche. En esta hora queremos rendir homenaje a esas miradas lindas llenas de amor. Cierro mis ojos, Rafael, a las 9:14.

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1: Le canto a ella. Le hago una canción. Se la compongo con el corazón. Mi amante niña, mi compañera. Aquí está Leonardo Fabio. A las 9:18 minutos. En Bésame en las noches. Mi

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0: canciones e historias que se cuentan a través de las notas musicales. Llega ahora Isabel Pantoja a las 9:20 minutos.
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9:29 minutos, nos hacemos compañía en La Voz de Colombia, Pésame, con Miguel Gallardo. Otro ocupa mi lugar. Canciones inolvidables que sentimos, programamos, cantamos, disfrutamos en cada noche.

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1: La programación también es hecha por ustedes, claro que sí. El WhatsApp, bésame. Por acá tengo saludos de Nora. También está Rosa. Rosita, ¿qué tal? Nos escucha desde Urabá. Está en Chigorodó, disfrutando de la voz de Colombia. Bésame. Un abrazo desde Medellín.

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1: Déjate enamorar, sí, por la voz de Colombia. Bésame y tus canciones favoritas inolvidables. Ya son las 9:36 en la noche.

9:44 minutos, me están pidiendo algo de Marisela y Álvaro Torres con Mi Amor por Ti. Ya viene también algo de Los Fugitivos. Y ahora llega Emmanuel con Olor a Hierba.

0: suspiramos con cada canción, nos enamoramos con ellas. Es la voz de Colombia, Bésame. Ellos son los Fugitivos.
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1: Y aquí está, solicitud de Mónica, la canción de Maricela y Álvaro Torres. Mi amor por ti. Qué bonito es estar enamorado y disfrutar además de ese amor. Déjate querer y enamorar con la voz de Colombia. Bésame.

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fue tan lindo que aún la sigo recordando. La tarde que te amé con Marcos Roberto en La Voz de Colombia, Bésame. Ya son las 10:03. Ella, la que comienza aquí con esta canción, es Tormenta. Si fuera como ayer, en Bésame en las noches.

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1: No queda más que decir, sino lo pasado, pasado. Las oportunidades, el perdonar, el continuar, es aún mejor. Aquí está José José a las 10:08.

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1: Hay un artista importante en nuestra emisora romántica, que es Camilo VI. El mes de septiembre fue dedicado a él en muchas oportunidades y especiales, porque es el rey de la balada. Y aquí lo tenemos con Celos. A las 10:16.

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1: Tú simplemente ve y dile que no, no he podido olvidarla. Aquí está Lorenzo Antonio. Dile a las 10:20.

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1: Nos hacía falta cantar junto a Amanda Miguel y aquí la tenemos. Hagamos un trato a las 10:23 minutos.

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1: Hay generaciones que no se olvidan. También estaba la generación de Franco De Vita. Y lo teníamos con Descansa, Tu Amor en Mí. Y Leo Dan, de los grandes, por supuesto, de nuestra programación. Mari es mi amor. A las 10:30 minutos la escuchamos y disfrutamos aquí en Bésame en las Noches.

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1: ¿Y qué irá a pasar esa noche? Una noche importante para ti. Es la noche de tu boda. Aquí está Rudy Márquez.

0: Son las 10:41 minutos en la noche. Escuchábamos a Rudy Márquez. Viene algo de Juan Gabriel, pero antes, a Ana Gabriel.
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Y es que sí, somos simplemente amigos. La historia que Ana Gabriel trae y que a muchos se identifica. Ahora llega Juan Gabriel, se los había prometido y aquí está entonces. Yo no nací para amar. Ya son las 10:45 minutos en la noche.

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1: Va avanzando la noche. Es miércoles, le decimos adiós al mes de septiembre, pero continuamos enamorados con la voz de Colombia, Bésame. Y aquí está Miren Hernández.

con Luis Ángel y la canción Dicen que dicen, un amor tan mío. Despedimos esta hora musical. Son las 10:53, nos queda una última hora de este Bésame en las Noches.

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1: Qué bonito sonó Oscar Golden. A las 11:05, Raúl Santi con Piénsame. Viene más adelante José Vélez. Tengo por acá pendiente sonar a Janet con la canción ¿Por qué te vas? También algo de José Luis Perales. Algo también de Emanuel con Todo se derrumbó. Vendrán un ratico. Pero antes, aquí está entonces Raúl Santi. Piénsame.

Las notas de mi guitarra se vuelven románticas cuando pienso en ti. Aquí está Palito Ortega. Te quiero, amor, te quiero. A las 11:09.

Y esta definitivamente va a ser una hora que va a cerrar este mes. Muy romántico. Nunca cambies, te lo ruego, dice Napoleón en esta canción. A las 11:13 minutos.

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Esta cobardía a veces se convierte en ese amor ciego que no hace ver nada más que esa persona perfecta enfrente de ti, esa de la cual estás enamorado. El Chiquitete, a las 11:16 minutos.

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1: Vamos a brindar, vamos a decir salud por ir cerrando este mes de septiembre de amor y amistad, en el cual la pasamos muy bien. Y decimos salud con José Vélez y el vino griego.

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1: Una de esas canciones que te enamoran, que nunca se olvidan, que no pasan de moda, que están ahí como inolvidables en tu corazón. Todo me sabe a ti a las 11:24 minutos. La escuchas aquí en La Voz de Colombia, Bésame, en las noches.

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1: A las 11:27 minutos en la noche, Janet, ¿por qué te vas?

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1: Esa voz cálida, romántica, suave, delicada de Janet. Y luego un José Luis Perales con toda esa fuerza también que tiene en su voz. ¡Ay, corazón! Son las 11:31 ya.

Y es que definitivamente si escuchas a Camilo Sesto, a Janet, a Sergio Fascelli, a Marisela, a José Luis Perales y también a Guillermo Dávila, es porque estás escuchando la programación de Bésame en las noches. En los 94.9, La Voz de Colombia, Bésame. Y también los que están en internet, por supuesto. Bésame.fm. Cuando se acaba.

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1: Yo quiero ser tu amor. Yo quiero deslumbrarte cada día con mi amor. Es una propuesta que te hago. ¿Qué dices? Luego de esta canción me puedes responder. Aquí está José Luis Rodríguez a las 11:47.

nació y creció contigo y sigue muy enamorado. Tú eres de las canciones románticas favoritas. Aquí la traigo, en La Voz de Colombia, Bésame. Bueno, y es que nada más, para cerrar este mes de amor y amistad, ¿qué más que una linda canción? Viene también algo de Marisela y ya estaremos despidiendo la noche.

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1: Y sí, como dice Marisela, que Dios bendiga nuestro amor. Qué bonita programación la que tuvimos este día, 30 de septiembre. Gracias por acompañarme. Dirección Programación, Sandro Alberto Muñoz, hoy Diana Guita, y como siempre es un placer estar con ustedes.

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2: Son las 12 en punto. 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
1: A las 12:04 llega la segunda canción de este mes. Se llama Y por tanto. Ya viene en camino Piero, Polo y muchos artistas más.

las 12 minutos. Dicen por acá, hola, buenas noches. Les habla Julio Cadavid y me gustaría escuchar la canción A las Puertas del Cielo. No recuerdo quién la canta. La canta la hermosa italiana Gigiola Cinquetti. 12:12.

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1: Y sorprendida estoy porque hoy, 1 de octubre, se está conmemorando el Día Internacional de una Semilla y una Bebida que además nos representa muy bien como colombianos, el Día Internacional del Café. Amerita entonces que disfrutemos de ese delicioso sabor en este momento con esta canción, Mi Gran Loco y Dulce Amor, a las 12:19 minutos.

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Antonio de Jesús es uno de nuestros artistas centrales del gran evento y él ya está preparando todo para dejarnos con el corazón enamorado. Y yo voy a estar lista en mi localidad, Dayana Gutiérrez, esperándolos para que bailemos, cantemos y disfrutemos de esa cena romántica. 12:28.

0: 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Son las 12:33.
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0: La voz de Colombia, bésame en la casa de los románticos enamorados. Amiga, amigo, nunca es tarde para pedir perdón. Nunca es tarde para comenzar otra vez. Nunca es tarde para decir, me equivoqué. Sigamos disfrutando de las canciones de la voz de Colombia, bésame.
1: Lo que sí es cierto, Sandrito, es que a veces se nos pasa el tiempo con ese orgullo que hace de las suyas. Ya son las 12:37.

9:45 minutos, dicen por acá, hola, buenos días, un saludo desde Barcelona. ¿Me complacerías con la canción El Hombre Perfecto de Marco Antonio Solís? Muchas gracias y un abrazo. Mi nombre es Cristina. Cristina, la voy a buscar, listo. 12:45.

finalizamos esta hora musical con una canción que nos encanta recordar a las 12:52 minutos. Muy buenos días, Dayana, te habla Joaquín, aquí de las carreteras europeas con mi compañero Julián, escuchando la mejor, la voz de Colombia, Bésame. Por favor, nos puedes poner Amor Eterno de Rocío Dúrcal. Mil gracias. Yo escucho la voz de Colombia, Bésame.

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3: 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Los pequeños detalles son los ingredientes para construir una gran vida.
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4: Empecemos esta hora escribiendo una historia a través de cada canción. Somos La Voz de Colombia. Bésame, yo soy Dayana Gutiérrez, dirección y programación de Sandro Alberto Muñoz. La encargada de empezar este capítulo será Tormenta, con Hombre Amado. Y después en el otro capítulo, Amando y Amando. Una, un minuto, dos.

0: Cuando empezamos una nueva hora en la madrugada, siempre nos gusta escuchar no una canción, sino dos canciones. Es la 1:04.
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Al capítulo que empezó escribiendo Tormenta se le suma Donato y Estefano con Estoy Enamorado. Y es que por acá me dicen, hola Dayana, muy buenas noches. Te habla Andrés de Santa Marta. Qué rico la playa. Qué alegría escucharlos en esta noche. Quiero escuchar por favor la canción Estoy Enamorado de Donato y Estefano. Lindo comienzo de jueves. Bendiciones para todos. Unas 7 minutos.

Después de cantar esa canción de Braulio, hacerla tan nuestra en nuestro corazón, de identificarnos con cada palabra y cada estrofa, pues también lo vamos a hacer con esta canción de Camilo Sesto que se llama Te Amo. Linda frase, una 16. ¿A quién se la dices hoy?

Hay muchas personas en este momento que se encuentran viajando, ya sea por carretera o incluso están esperando en los aeropuertos. Ahí estamos con todos ustedes, en esa espera, como es de rico viajar. 1:19 minutos, que me les vaya muy bien siempre.

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Por acá me están solicitando la canción de Los Terrícolas. La verdad es que me gustas, pero antes vamos a cantar entonces con Napoleón esa canción que se llama Eres. 1:23 minutos.

Rosita hermosa, buenos días. En Colombia una 32 minutos, por acá nos envió foto y todo. Tan linda, ese es el lugar de trabajo tan divino. Dice Rosa María saludando desde Escalante, España. Bendiciones para todos. Por favor, la canción La Familia de Pimpinela. Muchas gracias. Con todo el gusto, hermosa, lindo lugar. Me dieron ganas de ir. Una 32.

Ya casi vamos a tener ese gusto de recibir ese bonito mensaje que Sandro Alberto Muñoz nos ha preparado para hoy y para esta hora. Por ahora entonces, con Eleno, una voz desde el cielo que siempre vivirá en nosotros. No son palabritas, una 36.

Ya faltan 20 minutos para que sean las 2. Después de esta canción tendremos el mensaje de Sandro Alberto Muñoz para que estén muy concentrados, para que lo interioricen y también para que lo disfruten. ¿Listo? 1:40.

0: Sandrito, bienvenido como siempre, una 44.
1: Gente linda, amigas y amigos de La Voz de Colombia, bésame. Pon el corazón, mente y el alma, incluso en los actos más pequeños. 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

0: Ya en Colombia es la 1:50 minutos, lo que quiere decir que tenemos el espacio exacto para dos canciones. Y les voy a decir cuáles son. La que tenemos de fondo, que es de Vicky de Colombia, y Nunca Comprendí. Pero también vamos a estar cantando con el Puma desde Venezuela, con José Luis Rodríguez. Voy a partir la cabeza por tu amor.
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Ya con esta canción despedimos entonces este momento que juntos hemos compartido y que hemos hecho tan especial con canciones que ustedes han ido programando. Bueno, en esta hora tuvimos a Nelson Ned, también tuvimos incluso a Los Terrícolas, a Pimpinela, a Los Bríos, Vicky de Colombia que acaba de pasar y ahora llega también José Luis Rodríguez. Unas 54 minutos.

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3: 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Amiga, amigo oyente de la voz de Colombia, Bésame, mientras más agradeces, más cosas positivas atraes a tu vida. Mientras más te quejas, atraes más cosas negativas. Tú decides en qué te quieres enfocar. Claro que nos vamos a enfocar en las cosas positivas. 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
4: Cuando los artistas marcan leyenda en la música, se vuelven inolvidables totalmente. Pueden pasar más de 50 años y seguirán estando presentes, como lo es Nino Bravo en estas dos canciones que vamos a recordar en esta nueva hora musical. Yo soy Dayana Gutiérrez, dirección y programación de Sandro Alberto Muñoz. Se abre esta puerta de amor en este primero de octubre. Y también con la canción Te Quiero, Te Quiero. Son las 2:01.

Desde la panadería Peter Pan, que es una panadería de 24 horas, ellos están ubicados en El Pinal. Un abrazo y un saludo muy especial para ustedes, como es de rico ese pan de allá. Un abrazo entonces. Aquí está la canción de Leo Dan, Tú me pides que te olvide, y sé que también la van a cantar. Son las 2:07 minutos.

A veces me ponen en un aprieto, mis bellos oyentes, porque me dicen cualquier canción de tal artista y yo, Dios mío, son todas muy buenas, ¿cuál elijo? Por ejemplo, por acá me dicen, hola, buenos días, un saludo desde Las Palmas de Gran Canaria. Por favor, un disco de Ana Gabriel, muchas gracias. No me dijo cuál, yo elegí este, Besos Prohibidos, 2:10.

saludando a muchas personas que están conectados con La Voz de Colombia, Bésame, entre ellas todo el equipo de salud que trabaja en el Hospital La María. Gracias por atender a esa linda mamá, que es incluso de una de las compañeras de nosotros de aquí de Caracol Radio, Noelia. Dicen que están muy pendientes de la evolución de su mamá, así que muchas, muchas gracias y mucho amor para ustedes. Son las 2:18.

Resulta que estaba por acá revisando los mensajes que me habían quedado pendientes de ayer y me encontré el mensaje de Claudia Pérez. Ella me dice: buenos días y bendecido siempre. Feliz día para todos. Sé que no miran mis mensajes, dice ella, es que a veces son muchos, pero dice, pero quisiera pedirle que si por favor me repite las palabras que mencionó hace unos minutos sobre la sonrisa. Eso fue ayer, y las palabras fueron: sonríe, que la vida nos sonríe si la miramos sonriendo. Son las 2:26.

Como es de rico estrenar, pero no solamente estamos hablando de estrenar zapatos o estrenar celular o estrenar ropa. Estrenar mes también es muy rico porque empezamos algo nuevo, porque tenemos una energía diferente. Son las 2:30 minutos.

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0: 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Ser feliz es reconocer que la vida vale la pena a pesar de todas las dificultades. 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
1: Por eso hoy queremos levantarnos con mucha valentía en el corazón y con mucho carácter. Ya son las 2:37.

Ya faltando 20 minutos para las 3, me quiero poner al día con mi oyente Diego Fernando Toro, que siempre está escuchando La Voz de Colombia, Bésame, que está ahí muy conectado con Tatiana, su esposa. Ellos quieren escuchar la canción La Mujer Que Yo Quiero. Son las 2:40, vendrán tiempos mejores, siempre ténganlo presente.

Buenos días, Dayana. Un gusto saludarla en esa hermosa madrugada colombiana. Yo estoy en Medellín y siempre que trabajo en la noche, mi compañía es La Voz de Colombia, Bésame. Trabajo en una farmacia en Buenos Aires. ¿Me podrías, por favor, complacer con la canción Detalles de Roberto Carlos? Soy Marisol. 248.

Hacer una pausa activa también es muy importante para que todo fluya mejor, para darle ese respiro y ese aliento a nuestro cerebro. Así que a estirarnos. Son las 2:53.

Con esta canción, que fue uno de los grandes éxitos de Junior como solista, despedimos oficialmente esta hora que ya junticos disfrutamos y cantamos. Se nos fue rápido, son las 2:56.

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3: Quizás todos los días no sean buenos. 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
4: Hace rato no teníamos dos canciones de esta gran y maravillosa agrupación chilena, Los Ángeles Negros. Cantemos entonces a tu recuerdo y como quisiera decirte. Muy buenos días, primero de octubre. Yo soy Diana Gutiérrez, 3 un minuto.

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1: Oiga, eso como suena de bonito, Los Ángeles Negros con la segunda canción. Esta se llama Como Quisiera Decirte y ya son las 3:05.
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tenía Alejandro Fernández y Cristina Aguilera cuando decidieron hacer una segunda versión de esa canción de Miguel Gallardo que se conoció en los años 70. Yo sé que lo hicieron muy bien, pero cuando escuchamos esta voz, que sabemos que ya hace tantos años no está con nosotros, se nos eriza la piel. Son las 3:08.

0: En La Voz de Colombia, Bésame, les deseamos un excelente mes de octubre, que sean felices y con muchos proyectos. Ya son las 3:12 minutos.
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tantas ciudades conectadas a través de www.besame.fm/Medellín. A ustedes, gracias, porque están ahí lejitos de Medellín y nos llevan en su corazón y eso los hace tan especiales para nosotros. Así que abrazos muy grandes en esta hora. Ya son las 3:15 minutos.

Ya viene en camino Oscar Golden con su canción El Romance del Cacique y la Cautiva, pero antes recordemos una linda voz de 14 añitos tenía Darío Javier cuando interpretó esta canción. Él jamás se imaginó que tantas parejas iban a dedicarse hasta el día de hoy y por muchos años más esta canción que se llama Si Entendieras. Son las 3:18 minutos.

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1: Para hoy celebrar el Día Internacional del Café, me parece que es preciso comprar también una porción de torta de chocolate y saborearla con café. Ya son las 3:24 minutos, que dicen ustedes.

En esta hora hemos cantado ya con Los Ángeles Negros, con Miguel Gallardo, con Viento y Sol, con Los Temerarios. Ahora llega entonces también José José con su canción Payaso. Ay, la letra de esta canción es tremenda, si quiere que les diga. ¿Ustedes ya la han escuchado? ¿Ya la han analizado? Muy, muy fuerte. Son las 3:28 minutos.

0: La voz de Colombia, bésame, gente linda. No dejes que la vida se llene de años. Haz que los años se llenen de vida. No dejes que la vida se llene de años. Haz que los años se llenen de vida. La voz de Colombia, bésame.
1: Tremenda reflexión, Sandrito. Muchas gracias. Ya son las 3:31.

En minutos estaremos acompañados de David Montoya iniciando Bésame en las Mañanas. Después llegaremos Sandro Alberto Muñoz y yo a las 6 de la mañana. Y a las 9 de la mañana tendremos el tema con Mari Willis. Así va empezando esta linda mañana entonces. Hoy, 1 de octubre, son las 3:35.

Diana por acá me está diciendo en el WhatsApp, bésame 302-27-29-949, que la agregue. Listo, ya estás agregada. Y ella quiere escuchar la canción Solos de Roberto Luti. Con todo el gusto, son las 3:42.

Mientras David Montoya se va organizando para empezar Bésame en las Mañanas a las 4, vamos entonces a escuchar a Rudy Márquez, a Perla también y a Franco Simone, siendo la antesala de esas canciones que no olvidamos. Son las 3:48.

Recibimos la penúltima canción de esta hora. Comienza a amanecer en muchos lugares del mundo. Ya incluso están viendo cómo esos colorcitos del cielo se van, digamos, aclarando también. Cómo hay unos tintes diferentes. Cómo es ese regalo de la vida y del cielo también que nos dan los buenos días. Son las 3:52 minutos.

0: Con ese montón de colores en el cielo vamos viendo cómo ese paisaje divino se decora cada vez más con las canciones de La Voz de Colombia, Bésame. Un abrazo muy, pero muy grande en este primero de octubre. Que sean cada vez más llenos de vida, más llenos de salud, con más positivismo y con más tranquilidad. Nos acompañó Dayana Gutiérrez con la dirección y programación de Sandro Alberto Muñoz. Ya llega David Montoya, son las 3:56.
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2: ¿Cómo amaneciste? ¿Cómo estás? Qué bueno poder encontrarnos hasta ahora para disfrutar de la música que suena así ahora con Leo Dan. Si no puedo...

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La canción es con Rocío Dúrcal. Son las 4 de la mañana, 14 minutos, en La Voz de Colombia, Bésame. Estamos buscando el amanecer entre las canciones más exquisitas como esta de Julio Iglesias.

0: Primero de octubre de 2026, 4:18 minutos.
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Deja un mensaje además muy especial porque para ti, para mí es así la vida. Lo importante es vivir. Claro que hay momentos de aprendizaje. Claro que estamos comenzando un nuevo mes que llegará con muchos retos, pero también con la oportunidad de ser cada vez mejor que tú misma, que tú mismo. A vivir intensamente. 422, la voz de Colombia, bésame de tu mano.

Aparece que hoy hay celebraciones a nivel internacional del café, Día Internacional de la Música también, Día Mundial del Vegetarianismo. 4:29 en La Voz de Colombia, Bésame.

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0: 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La Voz de Colombia, Bésame, 444.
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Qué bueno madrugar contigo, estar aquí en la cocina. Mucha gente que tiene incluso radio de esos que se pueden meter al baño para poder estar enterados de la hora. En La Voz de Colombia, BSM 449.

la voz de Colombia, Bésame, 4:52 minutos. Ya tenemos disponible el nuevo capítulo de Conversemos con Sandro para esta semana, que es con una psicóloga. Nos está hablando de salud mental y cómo podemos nosotros también ayudar a los demás. En Bésame Colombia en YouTube te esperamos. 4:52 minutos. Mientras tanto, en la música, Roberto Luti.

Presenta el pico y placa para hoy. Hoy es jueves ya en Medellín con los dígitos 3 y 6. Hay restricción de pico y placa. 3 y 6 son las 4 de la mañana, 55 minutos.

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5 de la mañana, 8 minutos. 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
0: Y esta es otra de esas canciones eternas para el alma con Dani Daniel, El Amor, El Amor. Son las 5:15.

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Vendió más de 10 millones de discos, se convirtió en uno de los íconos musicales más grandes de América. Su legado permanecerá por siempre, además que tiene una técnica vocal envidiable para tantos y tantos artistas, porque su forma de respirar le permitía tomar el suficiente aire para interpretar notas largas. José José lo estaremos teniendo además en el especial del domingo. ¿El motivo? Pues esta semana lo estuvimos recordando por su séptimo aniversario de Partido de la Eternidad. 5:25 minutos. ¿Sabes lo

0: Es una obra maestra del poeta José Luis Perales, Te Quiero. Son las 5 de la mañana, 40 minutos, en la voz de Colombia, Bésame. Y hay dos cosas que no debes confundir. Me gustas, pero no te quiero, es el caso de esta canción con los terrícolas.
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0: 5:43, para siempre recordar los buenos momentos. Para eso está
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se celebra el Día Internacional del Café, Día Internacional de la Música, Día Mundial del Vegetarianismo también. Son las 5:49. La música llega con Elio Roca, Claudia de Colombia, aquí está Dani Cabuche. Soy tu enamorado.

0: Ya está hora de la mañana, 5:55 minutos, se va ocultando la luna por el occidente, va llegando la luz de oriente, un nuevo día, el amanecer lo estamos presenciando. Y qué bueno es escuchar los buenos días de tu voz, la voz de Colombia, bésame. Buenos días, corazón. Soy David Montoya.
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3: Son las 6 en punto. 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

0: Excelente manera de empezar nuestro jueves, nuestro primero de octubre. Ya es un nuevo mes. Muy buenos días. Estamos estrenando hoy, como es de bueno estrenar, mis bellos oyentes. Nos encanta entonces estar con todos ustedes en esta nueva hora musical en Bésame en las Mañanas. Sandro Alberto Muñoz, Diana Gutiérrez, por acá listos, preparados, emocionados de poder escuchar esas lindas canciones que ustedes van programando, como siempre, a través del 302-2729-949. ¿Qué proyectos hay para este nuevo mes? ¿Qué sueños hay para este nuevo mes que está empezando hoy, octubre ya del 2026? Me imagino que muchos. Me imagino que hay muchas expectativas, hay importantes decisiones, también descansar un poco de tanto sobrepensar algunas cosas. Pues este mes va a pintar bien bonito para cada uno de ustedes, para todas sus familias. Todos los mejores deseos de parte de todo ese equipo humano que tanto los ama, que tanto los acompaña también día a día, y que sea un mes de muchos éxitos, por supuesto. A las 6:06 a.m, por acá entonces, en el 302-2729-949. Buenos días.
1: Andrito, Diana, buenos días.
0: ¿Cómo estás?
1: Que tengan un excelente y bendecido día. Por favor, me complacen con dos temas de Ana Gabriel. El amor, ¿quién llega? Y besos prohibidos. Yo escucho la voz de Colombia. Bésame.
0: Con todo el gusto, un abrazo muy grande. Entonces es el amor que llega por acá. Y ya voy a buscar la otra canción. Hola, buenos días, ¿cómo estás?
2: Sandrito, Diana, buenos días, ¿cómo amanecen? Como siempre les habla Erika, desde Belencito. El clima está hoy muy maravilloso. Siempre nos hacía falta la agüita, pero Dayanita, quiero dos temas de Marisela. ¿Cuál? La Dama de Hierro y Cine. Espero que estén bien. Un abrazo de oso. La Voz de Colombia, Bésame. Que tengan un feliz día.
0: Igualmente para ti, mi hermoso, un abrazote gigante. Buen día, Sandrito, Diana, Dios y la Virgen los bendiga. Soy Carlos López para saludar a mis compañeros de Agrosilicium, para pedirles el favor de que me complazcan con una canción, el disco Ven o Voy de Camilo VI, con todo el gusto. Camilo VI, entonces por acá, solicitadito. Ven o Voy, a ver por acá qué más tengo. Hola, buenos días.
3: Buenos días, Sandro, Dayanita.
0: ¿Cómo estás?
3: Un saludito desde acá, desde Yupi de Florida. Les habla Ricardo Bonet.
0: Hola,
3: una mañana nublada.
0: Un poquito, sí.
3: Por acá, pero un día fresco para trabajar. Uh-huh. Y bueno, y conectarnos con la buena música de Bésame. Quería, por favor, si me podrían complacer con una canción que hace mucho rato no escucho en la emisora.
0: ¿Cuál? ¿Cuál
3: escuchamos?
0: Hace
3: muchísimo rato. Se llama Fue en un café, de los Anson. Muchísimas gracias, un lindo día.
0: Sí,
3: un besito para
0: Dayanita.
3: Bye.
0: Gracias. Un abrazo muy grande. Hace rato no escuchamos esa canción, que incluso es de los años, finalizando los años 60, más o menos. Por acá, hola, buenos días.
4: Diana, buenos días. Te habla Milton Mosquera desde Minneapolis, estado de Minnesota. Te solicito el disco Ese Tipo Soy Yo, de Roberto Carlos, dedicado para mi esposa, que sean otros 20 años más.
0: Uy.
4: Yo escucho la voz de Colombia, Bésame.
0: Hay que se sigan enamorando así muchísimo con esas lindas canciones por otros 20 años y muchos más, para que sigan celebrando el amor como siempre. Nuestra tarea, mis bellos oyentes, como siempre también, es poder tener unos ojitos de mucho amor, agradecimiento hacia la vida, y poder tener también una esperanza viva en el corazón que nos impulse a levantarnos hoy para salir adelante y para seguir trabajando por esos sueños. 6:09 a.m.

0: de los grandes éxitos de Ana Gabriel es este, Dayana, ¿verdad?
1: Ese también, Sandrito, es una canción que yo digo que no puede faltar en esas reuniones de amigas y de amigos o en los karaokes.
0: Total.
1: Es muy fuerte esa canción.
0: Así es. Aquí seguimos entonces, Dayana Gutiérrez, Alberto Muñoz.
1: Que somos alma.
0: Corazón.
1: Y mucha vida para nuestros oyentes que están ahí conectados. Sandrito, feliz inicio de mes.
0: Primero de octubre, ¿no?
1: ¿Cómo te parece?
0: Ya el mes número 10.
1: Ay, ay, ay, ay, ay.
0: No, ya estamos comiendo natilla, buñuelos.
1: Hay que hacer un simulacro.
0: Simulacro navideño.
1: Qué rico.
0: Así es que aprendí que todo puedo cambiar, que puedo cambiar las cosas en mi vida, ¿no?
1: Sí.
0: Que todo puede cambiar en un parpadeo. Uh-huh. Que debo vivir y disfrutar el presente.
1: Total.
0: Que el tiempo no es eterno, que todos tenemos luchas internas, uh-huh. Que ser amable es transformador, que no todo está bajo nuestro control.
1: Wow.
0: Que perdonar es un regalo personal, Que ser feliz es una elección diaria, y que vivir en gratitud me regala la fortuna de ser bendecido por Dios.
1: Totalmente de acuerdo, Sandrito, qué frase, qué reflexión tan bonita.
0: Y que perdonar es un regalo personal.
1: Así es, Sandrito.
0: ¿Son qué horas?
1: Ya son las 6:18 a.m.
0: Escuchamos oyentes, Dayana.
1: 302-27-29-949.
0: Feliz comienzo de mes.
1: Feliz comienzo de mes, feliz octubre.
0: Comenzó jueves.
1: Ay, sí, Sandrito.
0: Jueves que dice que jamás permita que la tristeza ingrese al corazón.
1: Así será este mes, Sandrito.
0: Buenos días.
2: Dayana, Sandro, buenos días.
0: Buenos días.
2: Hola. Para decirme, hacen el favor de complacer a mi amiga Marta. Aquí en el barrio Santa María, con la canción Ave de Paso de Sandro, De parte de su amiga Dilma, la voz de Colombia. Bésame.
0: Buenos días, Dayanita, desde la ciudad de Irving, en Texas.
1: Hola.
0: Dicen que saludos en Texas. Por favor, escuchar la cinta rosa.
1: Listo.
0: Gracias, feliz día. Y saluditos para mis hijos y mi familia en la ciudad de Bogotá.
1: Ay, tan bellos.
3: Muy buenos días, familia voz de Colombia. Les habla Luis Enrique. Sandra y Dayana, las voces que más se quieren en la música romántica.
1: Ay, tan lindo.
3: Tan amable.
0: Qué bonito.
3: Se complace con el tema musical, con Cabo y Convexo. Roberto Carlos.
0: Claro.
3: Se les quiere mucho. La voz de Colombia, Béxame.
0: Buenos días.
4: Buenos días, voz de Colombia. Quisiera escuchar la canción que hace rato no escucho.
1: ¿Cuál?
4: De José María Napoleón, Hombre. Deseándoles un feliz comienzo del mes de octubre.
0: Muchas gracias, igual.
4: Con la mano de Dios, lluvia de bendiciones, se les quiere mucho.
0: Una lluvia de bendiciones, y que esa lluvia nos coja sin paraguas, ¿no?
5: Hola, Sandrito, Dayana, muy buenos días, ¿cómo están?
1: Muy bien, ¿y tú?
5: Les habla Susi desde Santa Cruz de Tenerife, España.
0: Qué bonito, gracias.
5: Sandrito, qué linda reflexión, usted me hace un favor y la puede colocar en los estados de ustedes. Para yo copiar y pegar. Muchísimas gracias, que Dios los bendiga, que tengan un excelente inicio de mes de octubre, que Dios me los acompañe, un besito muy grande, cuídense.
0: Buenos días.
6: Dayanita, buenos días. Le habla Nelson Pineda de acá de Marinilla. Que Dios me los bendiga, que tengan un excelente día. Quisiera escuchar un temita de Juan Gabriel. Yo sé que está en tu corazón.
0: Canción sota.
6: Sí, que lo le pague y que tengan un excelente día.
0: Por aquí nuestra amiga de Texas dice saludos también para ti, Sandrito.
1: Ay, hermoso.
0: Un abrazo, muchas gracias.
7: Con los muy buenos días. Aquí el viejo Winnie Pooh reportando sintonía en la voz de Colombia. Bésame. Un saludito muy especial ahí para todos en cabina. Para mi hermana Sandro y para Dayana.
1: Un abrazo.
7: Y el resto de compañeros de la voz de Colombia. Bésame. Un saludito muy especial también para mi compañero Juan Rabias en Sabaneta, maneja el móvil 623. Para la compañera Ángela, la despachadora más mala de Santa Cruz.
1: Ay, qué pecado.
7: Y para el compañero, la loca que maneja la 065 de Transporte Aragón y Santa Cruz. Tan amables, y nos pueden complacer al compañero Juan Rabias con dos temitas de Camilo Sesto. Que Dios los bendiga, lindo día les deseo.
0: Sí, bueno, ahí viene uno de Camilo Sesto, ¿no?
1: Sí, así es.
0: Voy de Colombia, besa.
8: Mañana, Sandrito, buenos días. Les habla Eduardo Fandiño, reportando la economía desde Boston, una vez más. Muchas bendiciones para ustedes. ¿Me puedes conocer con un disco, por favor, de Ana Gabriel? Es el amor quien llega. Muchas gracias. Yo escucho la banda Colombia, besa.
1: Ya,
8: felicidades.
1: Ya, ya, ya
0: pusimos,
1: llegó.
0: Ya,
1: sí.
0: Ya lo pusimos.

0: una movida.
1: Muy linda esa canción, Sandrito.
0: Por acá Dayana programó con los oyentes una canción que se llama Qué bueno un café.
1: Sandrito, es el Día Internacional del Café, justamente.
0: Ah, ¿sí?
1: ¿Cómo te parece?
0: Con razón.
1: Un abrazo para todos los caficultores.

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1: Día Internacional del Café, bonita canción la que programamos allá en esta mañana, se llama así, fue en un café.
2: Nuestros oyentes por acá que saben y conocen muchísimo del mundo de la música, Sandrito.
1: Muy bien.
2: Llega la frase del día.
1: Y es el día del café, Messi.
2: Sí, señor.
1: Un abrazo, presentamos hasta ahora en la voz de Dayana Gutiérrez la frase del día.
2: Sigue diciendo buenos días, aunque no te contesten, el día bueno es tuyo.
1: Ah, sí, tiene toda la razón.
2: Ah, porque es que uno muchas veces deja, yo no volveré a saludar porque no me contestan. No, sigue saludando.
1: Si alguien no quiere entender que son buenos días, el buenos días es mío.
2: Exactamente, ¿cierto? Sandrito.
1: Que nada ni nadie te lo dañe.
2: Por favor.
1: Entonces, buenos días, ¿le parece esta idea?
2: Ay, buenos días, corazón.
1: Bésame en las mañanas.

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0: ¿Cómo se llaman las canciones, Dayan?
2: Sin él, Sandrito, y tu dama de hierro.
0: Perfecto, son las 6:35, ya viene el invitado de hoy, gente linda, Bésame las mañanas.

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1: Las 6 de la mañana 42, 6 de la mañana 42, en La Voz de Colombia, Bésame. Todas las mañanas, antes de las 7 de la mañana, no está bien invitado especial, los grupos. Según la programación que ustedes le hacen a ellos, ustedes le dicen a través de nuestro WhatsApp, Bésame, 302-2729-949, quién es el invitado, ella con mucho gusto pues no lo trae.
2: Pues, Andrito, oyentes, me habían dicho esta semana que querían también saber un poco más de este gran artista, que no solamente es cantante, sino que también fue actor.
1: De los actores buenos.
2: Pero de los buenos, y galanes.
1: Incluso se dice que se dedicó tanto a participar en telenovelas que descubrió esa parte
2: de cantar. Pero también tenía un apoyo muy grande en parte de las novelas, porque digamos que muchas de sus canciones, o algunas de sus canciones, hizo parte de esas novelas que él participó.
1: Así, eran parte de la banda sonora de la novela.
2: Ajá, pero sí. Lo curioso, Sandrito, no hemos dicho quién es. Es venezolano.
1: ¿Se lo hagamos a los oyentes o usted va a decirlo?
2: ¿Qué hacemos, Sandrito?
1: No.
2: Mi elección.
1: Es su sección del invitado.
2: Sandrito, esperemos unos cuantos mensajitos a ver qué nos dice. Eres venezolano,
1: sí.
2: Actor también, muy tímido al inicio. No sé cómo se logra vencer esa timidez.
1: Incluso creo que la timidez lo acompaña.
2: Sí.
1: Claro, nosotros tuvimos la oportunidad de tener un concierto
2: uh-huh.
1: en Medellín y estábamos con él en el camerino y era como si fuera un niño asustado.
2: ¿De verdad?
1: Era asustado.
2: ¿Qué se
1: era sabe, asustado, Jess? Incluso pedía que lo dejaran tranquilo porque... Porque entre más lo hablaban, salía más nervioso. Y se lo olvidaban las letras de las canciones.
2: ¡Ay, qué pecado!
1: Y además que el post-ever, no sé si tendrás esa información allí,
2: uh-huh.
1: es como una especie de enfermedad, lo voy a averiguar, y que tiene como un problema de concentración.
2: ¡Ay, no!
1: Dice, por aquí dicen, buenos días, es José Luis Rodríguez, el Puma, ¿no? Ah, ya no. Por aquí le adivinaron.
2: Ya por acá, sí.
1: Ese precisamente es el invitado, es este.
3: ¿Qué tal, amigos? Les habla Carlos Mata, y mis canciones y mi corazón suenan aquí, en La Voz de Colombia, Bésame.
1: Les saludo, no la entrego, especialmente el día cuando nos visitó aquí a Medellín.
2: Todo nervioso.
1: Carlos Mata.
2: Sandrito, pues mira, esta es una de las canciones más importantes de él, que ¿Por qué te quiero? Es una de ellas, pero también, por ejemplo, conocemos muy bien la canción Déjame Intentar, que es otra muy importante. Incluso que ¿Por qué te quiero? Hace parte de la telenovela Cristal, Sandrito. Y yo estuve muy curiosa y estuve mirando en las plataformas digitales y resulta que me encontré este por acá.
4: Como esposa y mujer.
2: ¿Será que algunos les recuerda esta escena?
4: Acepto, padre. Para amarla y acompañarla. Sí, padre. En el bien o en el mal, en la riqueza o en la pobreza, hasta que la muerte los separe. Sí, padre.
2: Qué bonito. Y estaba súper joven, Sandrito. O sea, mira, estaba demasiado jovencito acá, Carlos Mata, interpretando pues ese gran papel que para él fue muy importante en su carrera.
1: Ahí estaba muy joven.
2: Y delgado.
1: Yo, el Carlos Mata, que vivimos en la emisora, cuando llegó aquí a visitarnos, y le íbamos a estar por acá la imagen a Dayana. Los oyentes pues no tienen en este momento, pero hoy pueden a buscarlo en internet.
2: Así está actualmente,
1: sí. Así
2: está. Incluso él es muy activo en redes sociales, él publica mucho en su Instagram. Pero entonces hablemos de sus inicios, Sandrito, porque resulta que, aunque hoy lo recordamos como un icono de la música romántica y de las telenovelas, Carlos Mata comenzó su vida artística de manera formal en el teatro a principios de los años 70, participando en obras desde 1971 como Clavos y Astillas. Lo que pasa es que él no iba directamente pues a ser un artista conocido, por lo mismo, por la timidez que él manejaba. Él empezó como arquitecto. Resulta que antes de dedicarse de lleno al entretenimiento, estudió y se graduó como arquitecto, e incluso llegó a dar clases de la materia y a desarrollar proyectos de construcción de edificios y casas. Sin embargo, la actuación y la música terminaron por atraparlo por completo. Su salto masivo a la fama internacional ocurrió en la década de los 80 y 90, consolidándose como uno de los grandes y los galanes de las telenovelas más importantes del mundo y un exitoso cantautor con giras por todo el continente de Europa, Sandrito Oyentes. ¿Cómo se llegó a dar a conocer? Pues bueno, una de las historias más divertidas que él incluso ha contado es que sí, yo soy muy, muy, muy tímido. Jamás me imaginé dónde iba a alcanzar. Un día un compañero de la facultad le suplicó que lo acompañara a un casting para un musical de rock. Carlos aceptó solo por hacerle el favor. Se sentó pacientemente en la última fila del teatro a esperar que su amigo terminara su presentación y su prueba, y en ese preciso instante ocurrió un giro del destino, lo que son las sorpresas de la vida, Sandrito de oyentes. El director de la obra lo vio desde escenario, lo señaló con el dedo y le dijo: ¡Ey, ey, ey! ¿Y tú, el de pelo largo? Vení, ajá. Entonces Carlos, sin pensarlo demasiado y por manera, digamos, como algo como inercia, bajó al escenario. El director le pidió que cantara algo y que hiciera un ejercicio de improvisación, el cual él mismo califica, pues no fue muy bueno, fue desastroso, decía él. Pero para su sorpresa, el director vio algo en él, y le dijo que tenía talento y terminó quedándose con el papel, Sandrito.
1: Mira, qué bueno.
2: El amigo fue a presentar y se quedó con el papel. Esas cosas que pasan, así fue como un accidente o bueno, un momento inesperado, como acompañante lo catapultó al mundo del espectáculo. Sin duda alguna, la telenovela más importante de la vida y la carrera de Carlos Mata es Cristal, la que estábamos hace un momento escuchando.
1: Te quiero.
2: Ajá, sí señor, sí. También es muy importante en su vida. Aunque ya había participado en otros proyectos antes, Cristal marcó un antes y un después absoluto en su vida por muchas razones. Fue un fenómeno global y el salto a la fama internacional, y además la fusión perfecta entre la actuación y la música. Incluso en los cortes que hay en plataformas de esta novela,
1: sí,
2: las mujeres que comentan es: él era mi amor platónico, me lleva a mis 10 años, ahora, yo estaba leyendo, me lleva a mis 10 años y ya tengo 57 años y sigue siendo mi amor platónico.
1: Y es una muy buena persona.
2: Muy noble,
1: muy noble.
2: Se le ve como en el corazón.
1: Nobleza,
2: y la forma de hablar.
1: Es amigable.
2: Es muy bonito resaltar, Sandrito, y recordar cómo su inicio, como una persona tímida, logró superar, Sandrito, de alguna manera, ese límite, porque la timidez lo limita mucho a uno.
1: Claro.
2: Y ver dónde ha llegado y dónde se sigue todavía sosteniendo en pie en esa carrera musical.
1: Qué buen invitado de hoy, Dayana, Carlos Mata.
2: Carlos Mata, siempre bienvenido en La Voz de Colombia, bésame.
1: Canciones.
2: Ay, Sandrito, yo quiero escuchar, déjame intentar.
1: Chale, tío.
2: Gracias.

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2: 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Son las 6:57 a.m.
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1: Las 6:59 en La Voz de Colombia, bésame.
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1: Las 7 de la mañana, 7 minutos, 7:07. Dayana Gutiérrez, Sandro Alberto Muñoz.
2: Que somos alma,
1: corazón
2: y mucha vida para nuestros oyentes. Hay muchas canciones por acá que ya están escritas en el WhatsApp. Sandrito,
1: ¿qué estamos debiendo este 1 de octubre, Dayana?
2: Estamos debiendo Cóncavo y Convexo. Hombre, también está por acá pendiente. Yo sé que es Santo Corazón.
1: La de Juan pendiente. Gabriel.
2: Esa es una canción suelta también, Sandrito.
1: Uy, si escuchamos a algunos oyentes, Dayana.
2: Por supuesto, 302-2729-949. Buenos días.
3: Hola, buenos días.
2: ¿Cómo estás?
3: Buenos días, Sandrito. Buenos días, Dayana. A ver si me puedes colocar la canción de José José, Mi Almohada. ¿Vale? Les habla Beatriz desde Madrid. Un besito. Bésame.
1: Buenos días.
4: Hola, Sandrito, muy buenos días. Hola, Dayana, muy buenos días. Dios los bendiga. Un saludo muy especial para todos y cada uno de nuestros compatriotas. Aquellos que se encuentran en situaciones de dificultad, tener la fortaleza que Dios siempre está con nosotros.
2: Así es.
4: Sandrito, deseo por favor dos temas, uno de Camilo Sesto, El Puente sobre Aguas Turbulentas, y uno de Claudia de Colombia, El Río Vadillo. Les estoy llamando desde Soacha, Cundinamarca, Olga Lucía González. Deseo que pasen un buen día. Yo soy la voz de Colombia, Bésame.
1: Buenos días, voz de Colombia, Bésame. Saluda Hernán Gómez de Belén Rincón. Si mi memoria no me falla, el artista es Carlos Mata.
2: No le falla. Bien.
1: Un abrazo para la gente de Belén Rincón. Yo siempre decía, ese barrio lo llevo en corazón. Están por acá pidiendo a Guillermo Dávila.
2: ¿Cuál?
1: Dicen los oyentes que para que tengas
2: como artista. Como invitado. Uy, claro. Un artistazo también.
1: Vamos con Cóncavo y Convexo.
2: Roberto Carlos, Sandrito.

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1: 7:12 a.m.
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1: ¿Qué hora es, Dayana?
2: Son las 7:15, Andrito.
1: A las 7:30 tendremos
2: la tarea del día, claro.

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1: Un muchacho como yo y Jenny de Palito Ortega, ¿te gustan, Dayan?
2: Ay, me encantan, Sandrito, dos con los mejores entonces a las 7:19.
1: Por aquí lo estábamos debiendo.
2: El gritico.

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1: Las 7 de la mañana, 23, de Liricura.
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1: Las 7:36 llega el momento para la tarea de hoy.
2: La tarea. Les voy a tocar un tema, Sandrito, que para muchos es un poquito sensible. Tiene que ver con el bolsillo. Con las finanzas.
1: Ah, las finanzas.
2: Bueno, muchos están ya, recibimos quincena, tenemos ese bolsillito obviamente pendiente de pagar algunas responsabilidades para poder estar tranquilos. La principal tranquilidad que tenemos, mis oyentes hermosos, es poder salir de lo que sabemos que tenemos que pagar, de lo que sabemos que tenemos que cumplir. Entonces la tarea dice así: revisa tus finanzas, paga tus compromisos, cumple con tus deberes y evita un estrés adicional de unos meses.
1: Es que mire que revisar tus finanzas personales es un reflejo directo de tus hábitos, emociones y prioridades internas.
2: Así es, y habla mucho de nuestra responsabilidad como personas.
1: Y evalúa cómo tus emociones impulsan tus gastos diarios también. Y que usted lo que deba, paga.
2: Sí, ¿no? Ya lo que usted sabe, lo que dice, por ejemplo, lo que decimos en nuestra casa, en mi casa, lo que yo ya tengo que pagar, eso ya no es plata mía. O sea, no caliente plata que ya no es suya.
1: Mire, porque es que si usted paga a esa persona, así se queda sin plata usted.
2: Sí.
1: Así se queda sin plata usted, pero hay cosas que no se recuperan.
2: Así.
1: La plata se puede volver a recuperar.
2: Exacto.
1: La confianza no.
2: Exactamente, Sandrito.
1: Es mejor, a veces cuando dice, no, es que uno tiene la cara abierta para que le paguen a uno.
2: Así es, entonces la tarea, para que la tengan bien presente, ustedes que están ya mirando esa aplicación del banco, van a empezar seguramente a pagar lo que tienen que pagar. Revisa tus finanzas, paga tus compromisos, cumple con tus deberes y evita un estrés adicional de unos meses.
1: Claro.
2: Porque más adelante usted va a estar, si es difícil a veces pagar, en esa ocasión, si es de algo de cuotas, digámoslo así, si es difícil pagar una cuota, no se deja acumular dos cuotas, va a ser más difícil después.
1: No, después porque así que no tiene dinero.
2: Ay, no, ¿qué tal? Ojo pues, ustedes son muy responsables.

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1: Las 7 de la mañana, 41 minutos, la tarea para hoy es...
2: La tarea de hoy, mis bellos oyentes, para que estén bien pendientes, revisa tus finanzas, paga tus compromisos, cumple con tus deberes y evita un estrés adicional de unos meses.
1: Correcto.
2: Ahí está la tarea.
1: Entonces, en mi reflexión, yo me quiero centrar en algo.
2: ¿En qué?
1: En unos secretos impactantes.
2: Ay, Sandrito, me gusta.
1: Vea, nunca gastes un aumento de sueldo el primer mes. O sea, si ustedes llegan a eso y le suben su sueldo,
2: sí,
1: no se lo gaste el primer mes. Siga teniendo como si tuviera el otro.
2: El otro. ¡Ay!
1: Eso te va a quedar como un restico de esa para pagar sus deudas o para comenzar a ahorrar.
2: Uh-huh.
1: Automatiza tu ahorro el mismo día que cobras.
2: Uh-huh.
1: O sea, que te llegó tu pago.
2: De una vez, lo que es para ahorrar.
1: Esto 20 mil es para acá.
2: Me encanta.
1: Yo lo llamo por si las moscas.
2: Sí.
1: Y siempre guardo un billetico de 20 en la billetera.
2: Sí.
1: ¿Y me ha servido?
2: Bueno. Yo a mí se me olvida a veces y cuando lo encuentro.
1: No inviertas en algo que no puedas explicar en un minuto. Cuando uno dice que tiene que invertir, explicar, entonces no invierta que no está seguro.
2: Ay, sí.
1: No es seguro. Dice, guarda, esto es importante, guarda un fondo de emergencia antes de buscar rentabilidades.
2: Total.
1: No sé cuánto llevo, no, un fondito de emergencia. Yo creo que hasta guardar 5 mil pesos en un fondo de emergencias le van a servir.
2: Sí, Sandrita.
1: En cualquier momento. No anuncies que vas a comenzar a invertir.
2: Uh-huh.
1: Empieza.
2: Muy bien.
1: Cada vez que usted lo anuncia,
2: no estás
1: en eso.
2: Sí.
1: Pero si tú estás segura, invierte y empieza. Revisa tus gastos fijos al menos una vez al año.
2: Uh-huh.
1: Los fijos. El servicio, arriendo, los fijos. Y otra muy importante, vive por debajo de tus posibilidades, aunque puedas permitirte más.
2: Muy bien, Sandrito.
1: ¿Eso qué te genera? La paz de tu sonrisa.
2: Uf, Sandrito total. A veces cuando gastamos más de lo que ganamos.
1: Ni cómo hago para pagar esto.
2: Dios mío, ¿qué voy a hacer?
1: Un poco de regueritos en los almacenes.
2: Tapando huequito, pero destapando.
1: Hace poquito me salió uno que ni que sabía que tenía.
2: Ay, Sandrito.
1: Fui a hacer un préstamo en el banco y es que ve aquí salió que tiene un problema con el fondo de garantía. ¿Y eso qué es?
2: Dios mío.
1: El fondo de garantía, así que Adi, lo que me pasó.
2: Ah, claro.

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18: Son las 8 en punto. 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
1: Dayana Gutiérrez, Sandro Alberto Muñoz, hasta ahora presentando la gente linda. Bésame en las mañanas. 302-2729-949 es nuestro WhatsApp. Bésame, gente linda. ¿Qué dicen los oyentes? Lo leemos por aquí. 302-2729.

0: tarea, con que me enamoré la primera vez, me pasé el despecho con la emisora, volví y me enamoré. Y así, estos días nunca había pedido canciones porque no he tenido la necesidad, porque todas son demasiado buenas. Y en estos días pedí una y ahí mismo me la pusieron, me hicieron muy feliz. Y quiero decirles que siempre los he escuchado y que los quiero mucho.
1: Ah, qué palabras tan bonitas. Tenemos los mejores oyentes del mundo. Buenos días.
2: Hola, Sandrito, muy buenos días. Bendecido
1: Buenos
2: día
1: días.
2: para ti, para todo tu hermoso equipo de trabajo y para todos los oyentes de La Voz de Colombia. Bésame. Mi nombre es Andrea. Los saludo desde el corregimiento de San Cristóbal,
1: Un
2: vereda
1: abrazo, Andrea.
2: Travesías. Quisiera que, por favor, Sandrito, me pudieras regalar una canción de Mijares. No se murió el amor. 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
1: Un abrazo.
3: Sandrito Dayana, muy buenos días. Le habla Pedro Pablo Zuluaga, de municipio Marinilla. Quisiera escuchar la canción que va a ser de ti, de John Manuel Serra. La Voz de Colombia, bésame. Que tenga un excelente día.
1: Muchas gracias, un abrazo para todos, gracias. Hace rato nos solicitaron una canción, estaba por acá mirando nuestro archivo romántico, gente linda, canción hecha por Sandro de América, inolvidable Sandro, mi tocayo. El tema se llama Ave de Paso, estaba por acá buscándolo en el archivo. Ave de Paso de Sandro de América. A ver si por aquí lo podemos escuchar.

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1: 94.9, Sandrito, ya son las 8 de la mañana. ¿Cómo les parece? 8 de la mañana, 14 minutos.
0: ¿Ya?
1: ¿Cómo le parece?
0: Bueno, me estoy adelantando.
1: Es primero de octubre.
0: De vista, vean. No esperan ni que me llegue a las 8 y 14 exactamente.
1: Ah, 8 de la mañana, 13 minutos 5. con 58 segundos.
0: Bueno, ahora sí, exactamente 8 y 14.
1: Sandrito.
0: A esta hora, siendo primero de octubre, sí. Le damos la bienvenida y el abrazo a don Rodolfo Lara. 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
0: Escuchamos entonces a don Rodolfo.
1: Bienvenido, como siempre, a la Casa Romántica.
0: Bienvenido. ¿Cómo es que dice? A ver.
2: Sandro, muy buenos días. Dayana, muy buenos días.
1: Hola.
2: Queremos entregar buenas noticias. Eso. Porque sabemos que los oyentes de La Voz de Colombia les encanta dar regalos. Y qué bueno que regalemos salud. Regalar salud. Esto se lo va a agradecer la mamá, el papá, el hermano, el familiar, el amigo, el conocido, su compañero de trabajo. Que regale salud es un obsequio espectacular, porque realmente la salud es la riqueza más grande que uno tiene en la vida. Hay que cuidarla. ¿Cuándo entendemos qué tan valiosa es la salud? Cuando estamos enfermos, cuando de pronto tenemos un paciente enfermo, un familiar, un amigo, ahí es donde entendemos la riqueza que es tener una buena salud. A veces descuidamos la salud, y más cuando hablamos de salud visual. A veces los pacientes van normalizando los problemas visuales. Sin darse cuenta, los pacientes comienzan a cerrar los ojos para tratar de enfocar, para tratar de leer, para tratar de ver algo. Y el paciente a veces no lo percibe, cierran los ojos para tratar de enfocar. O a veces están buscando, por ejemplo, un contacto en el celular y alejan el celular. El paciente a veces ni se da cuenta que está haciendo esto. Pero son síntomas de deficiencias visuales. Pacientes que tienen migraña, que tienen dolor de cabeza, y lo que creen es que el problema está en la cabeza. Bueno, puede ser una de las causas. Hay muchas causas de dolor de cabeza, pero una de ellas es el problema visual. Cuando hay deficiencias visuales, entonces tenemos que forzar nuestros ojos. Hay dolor ocular, hay dolor de cabeza, hay tensión muscular. Entonces ahí vamos a tener en cuenta también esto. El dolor de cabeza puede obedecer a deficiencias visuales. El bajo rendimiento laboral o académico también está comprobado científicamente que tiene que ver con las deficiencias visuales. Y es que es lógico, si uno no ve bien, pues se le dificulta aprender, se cansa trabajando, se estresa. Es un tema bastante complejo. Un paciente que conduzca todo el día, por ejemplo, los amigos taxistas, los amigos del transporte público, las personas que conducen por su trabajo todo el día, son personas que si no están viendo bien, se estresan, se tensionan, y el riesgo de un accidente por no ver bien. 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
1: Los tips de Dayana.
0: Muy pendientes.
1: Bien pendientes.
3: Sandro Dayana, buenos días. Otra vez yo molestándolos, Eduardo Fandiño. En vista de que no se pudo poner mi canción, lo puedo molestar con una de Juan Erasmo Moche, un sorbito de champán. Muchas gracias. Escucho La Voz de Colombia, bésame.
0: ¿Cuál fue la canción que nos pidió?
3: Dayana Ana Gabriel.
0: ¿Cuál?
3: ¿Puedes
1: pero es que ya había sonado.
0: No es que no se haya podido, sino que ya había sonado.
1: Es que incluso reciente había sonado la canción.
0: Ya había sonado, claro.
1: Sí. Pero bueno, ya viene un sorbito de champán.

0: Muy bien. Estábamos esperando hasta ahora, 8:23.
1: Los tips de Diana, Sandrito oyentes, mucha atención porque seguramente, bueno, ahorita en el inicio a las 6 de la mañana estaba yo saludándolos y les dije, bueno, que este mes las decisiones que tomen sean basadas con mucha sabiduría, con mucha paz, que es lo primero para uno tener presente al decidir. Pues hoy continuando ese saludito, vamos a hablar en los tips de Diana en qué momentos no es muy chévere uno tomar decisiones. Para que lo tengan presente. Tip número uno, no decidas desde el enojo. Es pésimo, pésimo.
0: Es de los más graves.
1: Sí, es pésimo acompañante y sobre todo consejero para uno tomar decisiones. Date tiempo para que la emoción baje. Tampoco decidas por presión. Tu vida no tiene que acomodarse a la prisa ni a las opiniones de los demás.
0: De acuerdo.
1: Imagínense ustedes. Pregúntate mejor, ¿esto me acerca o me aleja de la persona que quiero ser? Y de ahí ya puedes tomar una decisión. Tercer tip, mira las consecuencias. No solamente lo bonito que se siente en el momento. Es importante, muy importante, mis bellos oyentes y Sandrito y Diana también, escuchar consejos. Pero recuerda que la decisión final sobre tu vida es únicamente tuya. Nadie más.
0: Lo que te haga feliz a ti.
1: Exactamente. Próximo tip. No confundas miedo con una señal para detenerte. A veces crecer también da miedo, pero hay que crecer. Próximo tip. Si algo te roba constantemente la paz, préstale mucha atención para que no empieces tú de pronto, porque el cuerpo habla, Sandrito. El cuerpo de alguna forma habla, se empieza a enfermar, empieza a doler aquí, empieza a doler allá. Entonces, cuando algo te roba la paz, préstale muchísima atención. Y este que les voy a decir como último, no es menos importante, me parece uno de los más importantes, pero es como el broche de oro, es ora, reflexiona y pide dirección. Cuando sientas que no sabes qué hacer, ora, reflexiona y pide dirección. Siempre es clave para que nosotros podamos sentir esa paz interior y para que no nos dejemos llevar de las emociones. Somos seres emocionales, obviamente. Es muy rico sentir cuando estamos felices, cuando estamos enamorados, cuando algo nos mueve. Es delicioso. Pero esas emociones también muchas veces nos hacen sentir un poquito equivocados en las decisiones que tomamos.
0: Yo tampoco se puede tomar decisiones demasiado feliz.
1: Es muy curioso, Sandrito, porque ni muy tristes ni muy felices. Hay que estar en un momento, en todo un promedio.
0: Todo en equilibrio.
1: Exacto, muy equilibrado.
0: Y cuando sea muy difícil, me gustó la última. El último tip que dijiste.
1: Ora, reflexiona y pide dirección.

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0: Y por eso brindamos con un sorbito de champán.
1: ¡Ay, qué rico! A esta hora.

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0: La mejor mañana del mundo es esta, y la persona más importante del mundo, gente linda, es usted, sin lugar a dudas. Es la voz de Colombia, Bésame 94.9, que es la casa de la música romántica en Medellín. Ha estado presentándoles este espacio que se llama así, Bésame en las mañanas. Un saludo para Elena García. Dice, porque la canción, el de Cristal, está hablando de Carlos Mata, dice nuestra oyente. Buenos días.
1: Buen día. La canción que puede estar hoy es Lady Laura de Roberto Carlos.
0: Lady Laura, Roberto Carlos.
2: Buenos días, mi voz de Colombia, Bésame, los adoro. Sandrito, Mari, Dayana. Para pedirles una canción de Joan Manuel Serrat, Caminante no hay camino. Dios los bendiga.
3: Hola, buenos días. Muchas bendiciones. Espero que se encuentren muy bien. Quisiera que me colocaran Hasta cuándo, Beatriz Adriana. Yo escucho la voz de Colombia.

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0: Muy buenos días, Sandrito y Dayana. Tengan la amabilidad y me colocan ¿Qué va a ser de ti? De Juan Manuel Serrat. Para mi hija Roxana, con todo el amor del mundo. Y mil gracias y se les quiere. Bueno, para tu hija Roxana, ¿qué va a ser de ti? Bésame en las mañanas.

0: Es una canción de Joan Manuel Serrat, se llama así, que va a ser de ti. Buenos días, un saludo desde el barrio, barrio Juan Pablo II, lo felicito por el programa. Para mi hijo Andrés, que hace mucho no lo veo, con la canción Lo Mejor Que La Vida Me Dio, de Pimpinela. Son los oyentes. ¿Qué hora es, Mari Willis?
1: Buenos días, son las 9 en punto.
0: No me dicen ni buenos días.
1: Buenos días, 9 en punto.
0: Qué pena, Mari, buenos días.
1: Sandrito, buenos días.
0: Buenos días, Mari.
1: Feliz comienzo de mes.
0: Gracias, Mari, lo mismo.
1: Feliz comienzo de mes.
0: Mari, buenos días.
1: 1 de octubre, buenos días, feliz viernes.
0: Es jueves, Mari.
1: Ay, es jueves.
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0: vía Pixame. Mari Willis, Andrés Alberto Muñoz. A esta hora estamos ella y yo. Se fue a la fuga.
1: Se dio a la fuga.
0: Gana que no somos, hoy no somos los tres a las nueve.
1: Dejó esta silla vacía.
0: Sí.
1: Triste y abandonada, bueno, esa silla.
0: Ah. Bueno.
1: Nos abandonó, pero bueno.
0: Mari, bienvenida, como siempre.
1: Feliz jueves. Jueves, dije, ahorita viernes.
0: Ahora es que feliz viernes.
1: Ahí, Sandrito, venga, la emoción, ¿no?
0: Hoy es jueves con J, jamás permití que la tristeza iba a ese corazón.
1: Sí, señor, tiene
0: y termina en vez. Ves que estamos iniciando un nuevo mes, primero de octubre.
1: Primero de octubre.
0: El mes número 10.
1: Sandrito, este año ya está diciendo, me fui. Este 2026. Primero de octubre.
0: Ya huele a buñuelo, huele a natilla.
1: Sí, señor. Sí. Y huele a café porque hoy es el Día Internacional del Café.
0: Nos tomamos un café.
1: Y después otro café.
0: Y entonces el tema de hoy, Mari.
1: El tema de hoy es... Usted se va a servir un café de verdad porque lo vamos a celebrar de verdad.
0: Sí.
1: El Día Internacional del Café. Sandrito, ¿qué dice el que le traje? Ya se lo tomó.
0: ¿En serio, Mari? ¿Se me trajo un café?
1: Sí, señor. Le traje un café ahorita y ya se lo tomó. Mire, la evidencia es el vasito que debe estar debajo. Ahí está el vasito.
0: Ah, si bien esperan que... Bueno,
1: Sandrito,
0: no,
1: ahí está la evidencia.
0: No voy a hacer quedar mal a Mari. Voy a decir que sí, es que hay una evidencia.
1: Sí, hay una evidencia que es el vasito.
0: Tengo que estar un yogur que tomó ella, pero...
1: Pero aquí está el yogur, véalo acá.
0: Ah, ya.
1: Pero y el vasito desechable.
0: Vale, digamos que sí, que me trajiste
1: café. Bueno, voy por otro café,
0: bueno,
1: porque
0: por
1: la canción dice que un café y después otro café. Día Internacional del Café. Primero que todo, saludando a quienes trabajan.
0: Los caficultores de
1: a los caficultores,
0: país,
1: exactamente, que hacen una labor maravillosa para que nosotros podamos disfrutar de ese sabor tan maravilloso y mágico que es el café. Pero alrededor del café hay conversaciones, hay canciones, hay compañía, hay meditaciones, hay reflexiones y una cantidad de cosas muy lindas. Entonces, usted, ¿cuál es la canción que va a acompañar hoy con ese cafecito?
0: Ah.
1: ¿Cuál es esa canción que le sabe mejor el café cuando la está escuchando?
0: Listo.
1: Sandrito.
0: ¿Cuál es la suya, María?
1: Ay, tengo tantas canciones, Sandrito, que me saben bueno con un café, pero Mi Plegaria de César me gusta mucho.
0: ¿Mi Plegaria?
1: No sé por qué esa canción tiene un saborcito especial como a un café.
0: ¿Como a café?
1: Como un cafecito. Me perfecto. Gusta mucho esa canción, como que me la canto toda.
0: Mi Plegaria.
1: Y la suya, Sandrito.
0: Tengo mucho que aprender de ti, de Manuel.
1: ¿Esa con un café? Pero ese cafecito que sea doble, Sandrito.
0: ¿Nos van a contar lo siguiente? ¿Qué canción menos se toma en un café?
1: Por favor.
0: Entonces yo me la tomo con Tengo Mucho Que Aprender
1: de
0: Ti.
1: Y yo me traigo a César de Guatemala con esta canción. Sota, se llama Mi Plegaria.

0: qué canción se toma usted hoy un café?
1: En el Día Internacional del Café.
0: Bueno, a propósito de café, invíteme a cine, María.
1: Vámonos para cine, Sandrito, con The DreamWorks Animation, de los creadores de los vínculos más en DreamWorks Animation.
0: No, me va a pedir.
1: Los creadores de los vínculos más entrañables del DreamWorks Animation, Sandrito. Los creadores de los vínculos más entrañables del
0: así
1: cine.
0: Así aprendo, ¿cómo es?
1: DreamWorks. Repeat after
0: tranquila,
1: me.
0: Tranquila, sigo usted con el comercio.
1: Sandrito. Sí. Sandrito, te digo a ver si aprendí. Uh-huh. Repeat after me. DreamWorks.
0: Gringos. Animation.
1: Eso, Sandrito. 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
0: Buenos días, Voz de Colombia. Para ese café, compartí con la canción de la familia de Pimpinela. Me encanta y la pido mucho, la favorita de mi mamá. Feliz y bendecido día para todos.
1: Qué belleza.
0: Patico dice, buenos días, Sandro, Mari, a pesar de que no me gusta el café.
1: No es posible.
0: Pues algún día me lo tomara, lo acompañaría con la canción que dice, un olor a tabaco y café.
1: Tabaco y Chanel. ¿Cómo no te va a gustar el café?
0: Buenos días, Sandrito, Mari, un saludo muy especial. Hola. Para todos ustedes, respecto al tema del día del café, me lo tomo mi café con la canción No Sabes Cuánto Te Quiero, de Camilo Sesto.
1: Ay, qué bonito.
0: Que tengan un feliz día para todos. Dios los bendiga. Yo escucho la voz de Colombia. Bésame, te enamora. Reporto sintonía desde el municipio de El Santuario.
1: El Santuario, bendiciones para ti. Gracias.
0: Por aquí desde el municipio de Sopetrán.
1: Y nos envió el café.
0: Siempre en sintonía con la mejor emisora y con los mejores locutores del mundo.
1: Qué belleza, muchas gracias. Lo voy a subir a los estados.
0: Buenos días.
2: Hola, ¿qué tal? ¿Cómo están? Nelson, saludando desde trabajo. Mari, hola. Sí, la canción mía, con la que yo me tomo el café o me tomaría el café, es Agua Pasada de Camilo Sesto. Que tengan buen resto de día. La Voz de Colombia, Bésame, te enamora.
0: Y una mañana, mientras el café mezclabas, en una servilleta blanca, yo te dibujaba. Buenos días, familia. Bésame, Carlos de Itagüí. Feliz día, Dios los bendiga.
1: Gracias, Carlos. Llegaste de Piero. Qué canción tan linda.
0: Para acompañar el café, dice Fabián, Sandro y Mari.
1: Hola.
0: Con café y hasta unas copas de guaro en la cabeza.
1: No, eso, carajillo no, es día el café.
0: Dijimos café. Te he querido tanto de Manolo Botero.
1: Ok, pero la canción está muy bella.
3: Buenos días, mis locutores hermosos, Sandrito y Mari. Yo hoy en el día del café me lo tomaría con la canción Un Violinista en el Tejado. Me dio los bendiga, feliz tarde, soy Ruth, reportando sintonía desde Bello. Voz de Colombia, Bésame, te enamora.
1: Un abrazo de Melendi, esa canción.
0: Qué buena canción.
1: Por aquí nos solicitaron. Bueno, dice Sandrito María, el café me lo tomo con Jesús es mi pastor de Leodar.
0: Aquí dicen Marta Nora que se lo toma con Todo por Nada de Camilo Sesto.
1: Ahí llegó Camilo Sesto a tomar café, a invitar a café a todos.
0: Yo le invito un café. Ya Mari me trajo tu café.
1: Eso.
0: Te va a tomar el café con esta canción de Emanuel que se llama Tengo Mucho Que Aprender de Ti. Como el café que prepara Mari.
1: Ay, qué lindo.

0: aprender.
1: Ay, me tomé mi café, gracias, Mari.
2: Cafecito.
1: Y sabía café.
2: Sí, ve, es que...
1: Buenos días, jueves, les deseo Mari y Sandro.
2: ¿Cómo estás?
1: Operación de belleza, dice.
2: Sí.
1: Mi canción para acompañar ese café se titula Todo por Nada, de Camilo Sesto.
2: Se rima en dos, entonces, con Todo por Nada. Día Internacional del Café, ¿con qué canción se va a tomar usted, pues, ese cafecito hoy?
1: Yo me lo tomaría con Hasta el Fin del Mundo.
2: Jennifer
1: de
2: Peña.
1: De Jennifer Peña.
2: Listo.
1: Mira que veo. Mira, como, el bésame el pocillo.
2: ¡Ay, qué lindo!
1: Buenos días, Mari, Sandro.
2: Ay, yo lo voy a compartir.
1: Yo lo acompaño con La Voz de Colombia escuchando ¿Qué pasará mañana? De José Luis Perales. ¿Estamos apuntando?
2: Sí, señor, todas.
1: Es una lista, Mari.
2: Una listota.
1: ¿Qué pasará mañana? Santa Rosa de Osos.
2: Listo.
1: Yo la vi toda tranquila, después me embalo yo.
2: No, bueno.
3: Hola, muy buenos días. Grandes bendiciones para ustedes. El equipo de La Voz de Colombia. Bésame.
2: Gracias.
3: Mi café me lo tomaría con petróleo.
2: Café
3: de Ana y Jaime.
2: Ah.
3: Gracias.
2: Yo,
3: nuevamente, grandes bendiciones.
2: Un abrazo.
3: Un feliz resto de día.
1: Yo entenderé que se tomaría el café con petróleo.
2: Yo también, pero esa mezcla.
1: Petróleo.
2: Mezcla.
1: Buenos días, bésame. Soy Judith Gómez. Yo me tomo un café con la canción de Cigarrillo.
2: Ay,
1: el cigarrillo de Ana. Es una combinación para.
4: Buenos días, Sandro, Dayana y a todo el equipo de Bésame. Acompaño mi café con un tema muy lindo de Julio Iglesias que dice: Así nacemos.
1: Así.
4: La Voz de Colombia, Bésame. Feliz y bendecido día, muy especial.
2: Este es muy bien.
1: Berta dice que ya no necesita canción, que se toma el café al lado de Sandro Muñoz.
2: Ah, ¿sí?
1: ¿Vio?
2: Ah, pero claro, Berta.
1: Gracias, Berta. Buenos días, mira, lo tomaría con Paloma Blanca de Camilo Sesto.
2: Listo, Paloma Blanca.
1: Buenos días, Sandrito y Mari. Yo me tomaré
2: el
1: café con la canción de Ana Gabriel Luna. Soy Ángela, muchas gracias, que tengan un lindo día.
2: Listo, con mucho gusto.
1: Me encanta el café en la mañana, mire.
2: Cafecito. Ay, yo sí voy a subir el...
1: Y en la tarde, si está fría la tarde y en compañía de La Voz de Colombia. Bésame.
2: Y si está, así no esté fría la tarde también.
1: Yo le acepto verte el café a su lado.
2: Sí, cafecito.
1: Buenos días, Voz de Colombia. Ese día del café me lo tomo con la canción de Roberto Carlos, La Montaña. Les habla Fidelino Pavón Gómez.
2: ¿Cómo Fidelino, estás, Fidelino? Dios te bendiga.
1: Desde Barcelona, España. Buen día, mesa del trabajo. Mari, Sandro, Dayana.
2: Hola.
1: Diana y David Montoya.
2: Ah, qué bonito, gracias.
1: Luis Alfredo, buenos días.
5: Muy buenos días, Voz de Colombia.
2: ¿Cómo estás?
5: Sandrito, Mari.
2: ¿Qué tal?
5: Yo me tomaría un café bien relajado con la canción de Julio Iglesias, El Amor. Dios los bendiga, los quiero mucho.
2: Con mucho gusto.
1: Buenos días, Voz de Colombia, besa, me saludos a estos buenos locutores. Yo me tomaría el café con la canción de Muchas Cosas Tengo Miedo, de Los Brillos.
6: Hola, ¿cómo están? Espero que todos se encuentren súper bien. Les habla Elizabeth desde Portugal.
1: Portugal.
2: Oh, qué bien.
6: Bendecido día para todos ustedes, para Sandrito, para Diana, para todos los del equipo de La Voz de Colombia y para toda mi gente en Colombia.
2: 322.
6: El café es delicioso. Pero aquí en Portugal, no mucho. O sea, sí hay mucho café, pero no es como el de Colombia. Son unas chabanas ahí pequeñitas y es un café muy maluco. O sea, sí es bueno, pero no es tan bueno como el de Colombia, que uno se toma esa taza de café en el pocillo grande y en las cafeterías y por las tardes, en la mañana. O sea,
1: bueno, que extraña mucho
6: que todo que sea un motivo, un café.
1: Claro.
6: Aquí uno lo toma, pero no es lo mismo. Bueno.
1: Como lo
6: y me lo tomaría escuchando esos locos bajitos de Joan Sebastián. Ay, perdón, de Joan Manuel Serra.
2: Esos locos bajitos,
1: sí. Entendí que estos locos bajitos.
2: Sí, eso entendí yo.
1: Buenos días.
7: Buenos días para todos en Bésame.
2: ¿Cómo estás?
7: Desde Chile, yo me tomaría un café con la canción Mi novia se me está poniendo vieja, de Ricardo Arjona. Muchas gracias.
1: Un abrazo.
8: Muy buenos días, Bésame, Voz de Colombia. Dios los bendiga en este nuevo día que nos regala y en este nuevo comienzo de mes.
2: Igualmente.
8: Que todos seamos colmados de bendiciones del Señor. Para
1: amén.
8: Pedir un tema, por favor, yo me tomo un café con un tema que se llama Aventurera, de Alberto Plaza. Mi nombre
1: hace
8: es
1: rato también.
8: Juan Guillermo Salinas, del municipio de Caldas.
1: Un abrazo, Juan Guillermo.
9: Mari, muy buenos días.
2: ¿Cómo estás?
9: Santo, muy buenos días.
1: Buenos días.
9: Mi emisora favorita. Yo me tomo un café escuchando Cama y Mesa.
2: Tremenda canción.
1: Nora, también se toma el café con Sandro, ¿yo?
2: ¿Ah, sí?
9: Muy buenos días, Sandrito, Mari, Dayana.
2: ¿Qué tal?
9: Dios me los bendiga
0: infinitamente. Él les habla Marta, desde la Loma Los Bernal. Mi café me lo tomaría con la canción Mi Historia Entre Tus Dedos, de Jan Lucas.
1: Están con la programación de todo el día.
0: Tan amables.
10: Mari, Sandrito, buenos días, feliz día, feliz 1 de octubre, Dios los bendiga. La canción con la que yo me tomo mi café de hoy, o me lo he estado tomando ya, es Razón de Vivir. Buen día, bendiciones, gracias.
1: Razón de Vivir, de Victoria Heredia.
11: Muy buenos días, mi María hermosa. Muy buenos días, Sandrito. Dios me los bendiga hoy, mañana y siempre. Programación maravillosa. Canciones que nos llegan al alma. Todas con distintos sentimientos, pero al alma nos llegan. Y me gusta mucho hoy día Internacional del Café, me gusta mucho mi tintico, entonces yo quisiera que me regalaran café o morena mía de Miguel Bosé, por favor, sí, los quiero mucho, mucho, muchísimo, muchote, y en la voz de Colombia, Bésame, la que me enamora. Bueno,
1: estuve cocinando en la casa de Eva.
2: Claro, mujer en tu piel.
1: Yo estuve cocinando, me comí unas papas, creo.
2: Mejor dicho, qué tremendas papas. Dios, un saludito para esos angelitos.
12: Buenos días. Tienes, bendiciones para todos. Hola. Y un bendecido día. Me tomaría el café con la canción de José Luis Perales, Hoy Me Acordé de Ti.
2: Y solicitaron Tentación. Qué par de cancionzotas.
1: Aquí dice Feliz Día Internacional del Café, mandan un video.
2: Hola. Ay, ese video me representa.
1: Sale el video, sale a café, ¿no?
2: Qué espectáculo de video, gracias.
1: Buenos días, el café me lo tomo con la canción Vive Napoleón, dice Sonia.
2: Listo, Sonia.
1: Vayan a enviar otro video también.
13: Hay que cebar los pajaritos para que vengan a casa.
1: Están cebando los pajaritos para que lleguen a la casa.
2: Oh, qué linda.
1: Llegaste a la que dice también del café, ¿cierto?
2: Piero. Ay, perdón.
1: Y luego colocamos también qué pasará mañana, porque ¿listo? Es que hay muchos temas ahí que están.
2: Hay una cantidad, y todos están buenos.
1: Para tomarnos un café.
2: Un cafecito.

0: tú te vas.
1: Que ya voy por el tercer tinto, madre.
0: Okay. Pero ese vale, hoy se vale porque es el día del café, ¿eh?
1: Vea, madre.
0: Internacional, además. Ay, ese gato tan precioso tomando
1: dice
0: café.
1: Dice Omar Escardas, aquí me he tomado mi café con uno de mis gatos y con excelente programación de la mejor. Un abrazo.
0: Ay, enorme. Pero qué es esa belleza. Ese gato está muy lindo.
1: Sobre todo los oyentes, Mario. Ay, uno sí. Lo emocionan los oyentes.
0: Definitivamente.
1: Vea, café de la finca de mi mamá. Rocío Arias.
0: Rocío, qué belleza. Muchas gracias por esa foto tan linda.
1: Hola, buenos días. Un abrazo y mi admiración. Vivo en Manrique y me tomaría mi café con la canción Familia de Pimpinela. Ya van dos.
0: Sí, ya van dos.
1: Mi nombre es Natalia. Y si me la pueden poner, pues se los agradecería.
0: Claro, Nati, con mucho gusto.
1: ¿Qué dice Titi?
2: Buenos días, ¿cómo están? Espero que bien. Bueno, Sandrito y compañía. Yo me tomaría un cafecito, un aguardientito, un roncito, un brandicito. Hasta que te conocí. Es que me han helado. Espero que estén bien, bendiciones.
1: Todo
2: buen inicio de mes.
1: Si aquí estuviera Diariguito.
0: Pero, no, ella también.
1: Ella diría, sí.
0: Hágale, tenemos eso. Pero hoy es el día del café. Ella quiere carajillo. Y...
1: Por aquí dice, sí, esos locos bajitos de Joan Manuel Serra. Okay. Vamos a buscarlo. Buenos días, soy nueva.
0: Hola.
1: Dice, pero dice que se caracteriza como disfruta al máximo, no dice el nombre.
0: Ya le vamos a agregar.
1: Dice, hola, soy nueva, yo me tomaría el café con la despedida de Ana Gabriel.
0: Listo.
1: Bueno, listo. Bienvenida a La Voz de Colombia.
0: Bésame,
1: y recomiéndanos escuchar también.
0: Se llama...
1: Buenos días, mi gente linda de Bésame, yo me tomaría un café con Razón de Vivir.
0: También.
1: Un abrazo desde el barrio Francisco Antonio Sea, La Voz de Colombia, Bésame. ¿Qué le pasó a Eva?
3: Mañana,
0: ¿está cantando?
3: Mientras el café mezclaba, estos días me tomaría un café con la canción Momentos de Julio Iglesias. Gracias, Dios los bendiga.
4: Feliz y bendecido Día Internacional del Café.
0: Eso.
4: A los maravillosos locutores de La Voz de Colombia. Yo me tomaría un café con Amor Eterno.
1: Sí, válido, Amor Eterno para nosotros.
5: Buenos días, Voz de Colombia, soy Luz de la Milagrosa. Mi café, de hecho, ya me lo estoy tomando, pero me tomaría otro con la canción de Roberto Carlos, Un Millón de Amigos. Los quiero mucho, siempre lo llevo en mi corazón, un abrazo grande.
0: Gracias a ti, bendiciones.
6: Buenos días, Bésame. Hola. Buenos días para todos mis laboradores de la mejor emisora del mundo. Un abrazo para todos, los estoy escuchando desde aquí del barrio Buenos Aires, Los Cerros. Mi nombre es Nelly y el café me lo tomaría
0: con
6: Aventurera de Alberto Plaza. Gracias.
1: Bendiciones, gracias por todo, por siempre estar ahí y el mejor café, disfrutarlo en compañía de La Voz de Colombia, Besa.
0: Qué bien, qué bonitos por aquí.
1: Todos con La Voz de Colombia, Besa.
0: El mejor café sí es disfrutar La Voz de Colombia, Besa, me dice por aquí. Gracias por todo y por estar ahí.
1: Buenos días, soy Andrea desde España, Granada. Mi café me lo tomo con La Voz de Colombia, Bésame, Dios los bendiga, feliz inicio de mes.
0: Un abrazo, Sandrito, Mari, les deseo un feliz día. Yo me tomaría un café al lado de Sandrito con Piel de Ángel, dice por acá.
1: ¿Piel de Ángel?
0: Sí.
1: Vea, por acá también me está mencionando. Dice, buenos días, mi voz de Colombia, Bésame, un abrazo para todos, especialmente para mi Sandro hermoso.
0: Eso.
1: Yo me tomo un café con mi Sandrito, dedicándole Te Quiero Así de José José y Lani Hall.
0: Ah, ¿sí? ¿Con dedicatoria y todo? Nine. Bueno, la dedicatoria la añadieron ustedes, nunca mencionamos, pero genial.
1: Dice Sandrito, ¿te puedo recordar un concierto que hubo en un colegio en el municipio de Bello? Ah, no, Jesús de la Buena Esperanza, ya hemos hecho conciertos en
0: Bello. Sí.
1: Puede ser en el de Bello, ¿no?
0: Pudo ser, sí.
1: Para que nos envía otra foto como de, ¿qué es? Como una finca.
0: ¿Qué dice?
1: Así que soy de Ecuador.
0: Ah, desde Ecuador.
1: Hola, vine enamorado de ese hermoso país.
0: Qué bien.
1: Estuve en el eje cafetero y las noches íbamos a jugar con mis hijos a una casona vieja. Tenía mesa de ping-pong y billar en la fonda. Uh-huh. En la hostería, los girasoles éramos los únicos huéspedes. Volví a mi infancia cuando era un tiempo seguro y yo era feliz con mis padres en su hacienda. Eso terminó, volví a vivir eso y la música de ustedes me fascinó.
0: Oh.
1: Ahora lo llevo en mi corazón y en mis oídos, soy de Ecuador.
0: Gracias por llevarnos en tu corazón, aquí estamos para acompañarte siempre.
1: Porque los oyentes, Mari, son...
0: nuestra familia.
1: ¿Qué hora es, Mari?
0: Las 9:37 a.m.
1: ¿En serio?
0: Sí, señor.
1: ¿Ya tan ligero?
0: Así de rápido.
1: Dios mío.
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0: La familia, Mari. Y la familia hay que cuidarla, ¿no?
1: La familia hay que cuidarla, por favor, hay que cultivarla. Darle ya, mucho Mari, amor.
0: De mi lugar de trabajo nos falta el café y bésame.
1: Eso, qué linda. Lea. Es una fábrica de confecciones, según parece.
0: No,
1: ¿cierto?
0: Falta el café ni bésame, qué para que tengan claro eso.
1: Gracias.
2: Sandrito, Mari, muy buenos días. Dios me lo
1: ¿Cómo estás?
2: Sandrito, wow. Mari, yo me tomaría un café con sin sentido, de Sandro. Y es tan amable. Que tengan un excelente día. Y yo escucho la mejor voz de Colombia. Bésame.
0: Buenos días, por acá dice Tramales, un artista invitado en Bésame a Las Flans, para los invitados de la mañana.
1: Ah, bueno, pero en la mañana.
0: Las Flans. Buenos días, Bésame, la voz de Colombia, a lo mejor soy Marilu desde Chile. La tomaré Marie. Un café con el cigarrillo de Ana Gabriel.
1: Bandos también. Buenos días.
3: Muy buenos días, Andrito, Mari. ¿Tal? Saludos desde Itagüí. Yo me tomaría el café con la canción Cuando Vuelvas de José Luis Perales.
0: Ah, sí, mucho de Perales, ¿no? Creo que a las 10 van a caer con él, me acordé de ti cuando vuelvas a las 10, ¿te parece?
1: Listo, sí, señor.
0: Vale. Buenos días.
4: Buenos días, voz de Colombia. Mi nombre es Gloria Restrepo, del barrio Caicedo. Yo me tomaría un café con la canción Amar o Morir. Muchas gracias.
0: Amar.
1: Oh, morir.
0: Buenos días, Sandro y Mari.
1: Es que todas están buenas.
0: Yo me tomaré un café con dos canciones.
1: Sí.
0: A las puertas del cielo y tú me has hecho sentir.
1: Listo.
0: Dios me lo bendiga.
1: Con mucho gusto, igualmente para
0: ¿Qué
1: ti.
0: ¿Qué dice Olga?
1: Hola, Olga, ¿qué tal?
0: Yo me tomo un café con Entre Amigos de Camilo Sesto.
1: Camilo Sesto también tiene una cantidad de canciones solicitadas.
0: Este me recuerda, pero en versión femenina.
1: ¿Cuál?
5: Oli, buenos días, Sandrito, Mari, ¿qué buena, más pues? Dianita está? Desde el sur. Bueno, chicos, yo me tomaría un cafecito con la canción de Noelia, Tú. Me encanta, me fascina. Yo escucho la voz de Colombia, Bésame.
0: Buenos Chao. Días.
6: Buenos días, señores, voz de Colombia.
1: ¿Cómo estás?
0: Buenos días.
6: La canción con la que me tomaría un café sería con Si mi guitarra canta, como canta. Muchas gracias, felicidad para todos.
1: Listo, sí, mi guitarra.
0: Lo tengo desde ayer así. Buenos días.
7: Buenos días, Sandro, para todos. Yo me tomaría un café con Vive de Napoleón. Berta de acá de Bello.
0: Maris,
7: buen día.
0: Porque
7: Bésame, la voz de Colombia.
0: Con mi despedida de Raúl Santi.
1: ¿Ah, sí? Mi despedida, pues bueno, de talento colombiano.

0: Muy bien, La Voz de Colombia, Bésame, 9:49. Mari Willis, San Roberto Muñoz. Mari, ¿me tomo un cafecito con usted?
1: Nos tomamos un cafecito a esa hora, claro.
0: Gracias. Las canciones que nos han solicitado para el café van a sonar todas.
1: Aquí está.
0: A la gente ahorita que no hemos alcanzado a escuchar, porque nos disculpen, ¿sí?
1: Claro, claro.
0: Vamos son muchos.
1: Poco a poco escuchándoles, lo que pasa es que hay muchos mensajes.
0: Mira, hasta aquí nos mandó este es su último café en Colombia hace un mes.
1: ¡Wow! Ay, pero ese se ve.
0: Soy Andrea desde España, Granada, mi café me lo tomo con La Voz de Colombia, Bésame.
1: Eso es un café latte.
0: Dios les bendiga.
1: Delicioso, además.
0: Es que hay muchos por acá, Mari, para escuchar.
2: Buenos días, Voz de Colombia. Un saludito hoy en el Día del Café para todos ustedes. Hace días que no me comunico con ustedes, pero no dejo de escucharlos.
1: Sí, cuidado.
2: Un feliz día, muchas bendiciones. Y yo me tomaría un café con todos ustedes. Y en la compañía de la canción, Un Millón de Amigos. Feliz día.
0: Buenos
2: Dios
0: días.
2: Los bendiga.
0: Me tomaré un café con Rudy Márquez desde Fusagasugá, Cundinamarca. Habla Anjali.
1: Gracias, Anjali.
0: Dice, por favor, me tomaré un café con ustedes por alegrarnos la vida a diario. José Mejía Panelo en Itagüí, es que son para todos que no le hemos contestado.
1: Gracias, José. Sí.
0: Gracias, gracias.
1: Hay muchos mensajes, poco gracias. A poco les vamos a contestar.
0: Mari, gracias.
1: Ay, cafecito, en nombre de Miguel Bosé, gracias, Andrito.
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0: Las 9:57 minutos.
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3: Son las 10 en punto. 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

0: Muy bien.
1: Gente linda, la voz de Colombia, bésame. Hoy es jueves, 1 de octubre.
2: Día Internacional del Café.
1: Día Internacional del Café.
2: Qué rico.
1: Doña Jessica, buenos días.
3: Muy buenos días, mi Sandrito café. Hermoso, Mari.
1: Bienvenida hasta ahora con Mari, con Sandro.
3: Hermosos, gracias.
1: Café. Doña Jessica, ¿usted con quién se tomaría un café?
3: Ay, con mi papá.
1: Con el papá.
3: Que ya no está.
1: Voy a traerlo, a tomar un café.
3: Sí, me tomaba un café con él y hablaba muchas cosas que no pude hablar porque murió cuando tenía 15 años.
1: Ah, imagínese.
3: Imagínate.
2: Hay muchas cosas que contarle.
3: Sí, pero mira, pregunta, Sandrito.
1: Total. Sí. Vamos a hablar hoy, pues tenemos la sección hoy. Yo la llamo sección, pero realmente es un momento familiar, ¿no?
2: Claro, sí.
1: Es como si nos sentáramos en la sala de la casa.
2: A tomarnos un café.
1: Nos servimos un café. Hoy hablaremos, doña Jessica, de
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0: La voz de Colombia, bésame a las 10 de la mañana, 10 minutos. Las 10:10 del mes 10.
1: Algo bonito.
0: Algo va a pasar en este momento.
1: Algo bonito va a pasar en este instante.
0: Vamos a hablar de un producto maravilloso que volvió siendo las 10:10 del mes 10.
1: Del mes 10.
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0: Para tener en cuenta.
2: Una letra, Sandrito, como cuando uno está en el colegio. Dígame una letra.
0: Sí.
2: No, una letra, Sandrito.
0: Una letra, las 10 con la D, de después de ti, que es
2: 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Alguien me está pensando con D. ¿Vio? ¿Cierto que así
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1: ¿Vio?
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2: 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Estamos hablando hoy, queridos oyentes, con los muy buenos días. Qué rico que estamos aquí todos reunidos escuchando y estamos hablando de eso tras bambalinas. Que no, yo soy de las que piensa que la voz de Colombia besa a mí. Estoy segura. Es la emisora más escuchada en la ciudad de Medellín. Y bueno, estábamos hablando de ese tema y llegamos a él porque muchas veces uno se da cuenta que las cosas pasan y que tienen solución dentro. O sea, uno puede solucionar las cosas desde adentro. ¿Y por qué digo esto? Porque a veces tenemos dolores, tenemos malestares, tenemos situaciones en las cuales nos vamos y nos hacemos exámenes de sangre y todo sale bien, y uno se pregunta, pero si todo esto está bien, ¿yo por qué me siento así? ¿Será que hasta hay momentos en los que quizás se puede confundir? ¿Será que es algo psicológico? ¿Será que es que realmente lo que estoy sintiendo es algo emocional? Y puede ser, pero esa no debe ser la razón de ser, sino que es muy posible que hayan motivos al cuales usted se pueda estar sintiendo así, y es la ausencia de los tres tipos de magnesio en el cuerpo. 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

0: 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Y así quiere decir el citrato para nuestro cuerpo, pero sobre todo porque hace una función increíble en el sistema nervioso central. Cuando uno tiene ansiedad, cuando uno está buscando refugio en la comida constante, cuando hay insomnio, cuando hay dolores de cabeza, sobre todo porque hay inclusive presión en la mandíbula, algo que se conoce como bursismo, y es que cuando estamos en el momento de dormir, llegamos a un estado donde estamos profundo, no detectamos eso, pero nuestra mandíbula está apretada. Es más, les voy a dar un truquito. En este momento, si me están escuchando, van a apretar sus dientes, van a tratar de apretar las muelitas. ¡Duro! Hay un músculo que se forma al ladito abajito del oído que se llama el masetero. Si usted se lo toca ahí, Sandrito de Ríos, sí, así se llaman los maseteros. Si usted se los toca y es muy grande, es porque usted está tensionando sus músculos cuando duerme y que está generando una tensión que le da un dolor de cabeza y al mismo tiempo dolor de espalda y en el cuello. El magnesio ayuda a relajar. Entonces, cuando relajamos ese lugar, ese músculo, pues no sentimos ese cansancio y ese dolor de cabeza constante, sobre todo cuando nos despertamos, y es natural, no es un medicamento. Ahora, el cloruro de magnesio, muchas personas se quejan por dolor al moverse, tienen rigidez, así se conoce, y sobre todo matutina. Entonces, rigidez matutina. ¿Qué pasa? Nos levantamos y somos como pensando, ¡ay, cómo me paro esta cama! Porque está nuestro cuerpo, digamos, sin la lubricación que debe tener cada músculo, cada tendón, cada ligamento. ¿Por qué? Por el cloruro de magnesio. Es diferente al colágeno. El colágeno regenera. Sí, el magnesio lubrica y ayuda al movimiento. Digamos que es fundamental para ayudarle a sentir alivio a los músculos. Y ahora, ¿qué hace el óxido de magnesio? Nada más y nada menos que tiene tres funciones. La primera es ayudarle a la absorción de su cuerpo y de los otros dos tipos de magnesio. La segunda es que le va a ayudar a mejorar todos los problemas gástricos. Si usted es una persona que sufre inclusive de inflamación de colon, le va a ayudar. Y la tercera que hace el cloruro de magnesio es que mejora el reflujo. Una cosa es la gastritis, dolor por gastritis, otra cosa es el reflujo. Claro, tiene que ver con el sistema gástrico, pero digamos que son dos síntomas diferentes. 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
2: ¿Qué hora es, Mari?
3: Son las 10 de la mañana, 23 minutos.

0: Estamos hoy con David de Natura hasta ahora, 10 de la mañana, 27, Mari.
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2: Nada más y nada menos, los tres tipos de magnesio, Sandrito.
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1: 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Eso es mejor todos juntos.
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1: Es que comenzar el mes, vale la pena tener cosas lindas en ese comienzo de mes, de octubre.
0: Son las 10:28, volvemos con el Flexamil de Jessica.
2: Así es, mi Sandrito, y saludo a aquellos que apenas se acaban de conectar. Muy, pero muy buenos días. Qué rico estar aquí con ustedes. Que el Señor nos prestó la vida. Un día más. Así es. Un día más nos prestó la vida. 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Y es que yo sí les voy a decir algo. Para la empresa puede ser más rentable, y se los he mencionado en algunos momentos, vender el magnesio en diferente presentación o en diferentes tomas. Por ejemplo, que el tarrito de citrato, que el tarrito de cloruro, que el tarrito de óxido, cada uno le sirve para esto, esto, esto, y usted tendría que comprarlo individual. Para la empresa es más venta, eso es real, pero no va a ser la misma función. Y nosotros queremos que los tres se potencialicen, y eso logra hacer los tres tipos de magnesio juntos. Voy a hablarles del citrato como principal. El citrato de magnesio, y ahorita les decía, es el Ferrari. Es el tratamiento por excelencia para nuestro sistema nervioso central, para nuestras neuronas. Resulta que hay inflamaciones en el cuerpo dadas por el sistema nervioso. Y les voy a dar un ejemplo, el nervio ciático. El nervio ciático se puede inflamar por muchas razones. La primera, pues porque puede una hernia discal que lo puede estar presionando. La segunda, porque puede haber un sobrepeso o quizás un embarazo que de alguna forma también genera presión. Y la tercera, por el sistema nervioso central. Por eso hay dolores neuropáticos, o sea, un dolor ocasionado desde el sistema nervioso que comunica la neurona a través de las terminaciones nerviosas de nuestro músculo. Porque es que nuestro cuerpo, para poderse mover, pues sí, la orden la da el cerebro, es cierto, pero ¿a través de qué? De la ramificación del sistema nervioso. Y esa ramificación también se inflama. Y se inflama por insomnio, se inflama por estrés, se inflama por ansiedad, por preocupaciones, por exceso de trabajo. También se puede inflamar inclusive por algunos medicamentos que pueden afectar el sistema nervioso o por no tomar adecuadamente los medicamentos. Porque hay medicamentos que están dados sobre todo para todo lo que tiene que ver con la psiquis. Y hay momentos en los que usted no se los toma y eso trae unas contraindicaciones. Y esas contraindicaciones, digámosle efectos secundarios, pues puede ser eso. Ahora, ¿qué pasa cuando tomamos citrato de magnesio? Pues el dolor de espalda disminuye, el dolor de la tensión, sobre todo en el cuello, disminuye, la fricción que se hace con las muelitas, el bruxismo también, el dolor de cabeza, y al mismo tiempo va a disminuir la inflamación del sistema nervioso. Personas que sufren de fibromialgia, este producto es increíble. Dése la oportunidad y de verdad désenla. 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El cloruro de magnesio es buenísimo porque ayuda a la rigidez matutina, ayuda a aquellas personas que son adultos mayores y que tienen dolor articular, sobre todo porque no es que haya desgaste, en muchos casos, que sí es posible que esté, pero también porque no hay lubricación en la articulación. La bursitis. ¿Qué son las bursas? Las bursas es una telita que recubre o está al ladito del hueso, como que recubre el huesito antes del músculo. Las bursas, digamos que se inflaman y se conoce como nombre de bursitis. Y es un dolor diferente al del músculo y diferente al del hueso. Pero usted dice, es un dolor, aquí me duele. Sobre todo pasa mucho en las caderas. Esto le va a ayudar buenísimo. 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Y Sandrito, que es lo más hermoso que hay aquí en Caracol Radio.
0: Gracias.
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0: 10:42 minutos en La Voz de Colombia. Bésame que te enamora, amar o morir. Ay, de aquel que en la vida está solo, pues por eso es que hay que amar bastante, ¿no? Y sobre todo, tener buena salud para uno poder expresar ese amor. 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Y además hoy se va regaladito.
1: ¿Cierto? Pero con salud, que lo más importante, como decías, claro. Mari, de verdad que es que uno no se da cuenta del valor que tiene la salud cuando ya no la tiene. Se da cuenta que usted invierte en todo, usted invierte en propiedades, maravilloso. Usted invierte en ropa, usted invierte en paseos, muy rico, muy rico, muy rico. Si tiene la forma, hágalo, qué rico. Porque igual, pues, al final, en algún momento nos vamos a ir y, pues, tuvimos que vivir algo que nos haya generado esa paz, esa felicidad, esa tranquilidad. Pero resulta que muchas veces uno se la pasa toda la vida trabajando para poder conseguir algo o tener sus ingresos económicos cuando llega el momento de retirarse, y cuando usted se retira ya no puede disfrutar de nada porque está muy enfermo, porque se siente débil, cansado, adolorido, porque si no le duele una cosa hoy, mañana le duele otra. A veces hay gente que dice, pero es que, no sé, tendría algún problema al punto en el que me invento estos dolores, o pues, ¿qué estará pasando? No, es cierto, cuando hay inflamación en el sistema nervioso central, créame que a usted le duele por todas partes. Y todos los días le va a doler una cosa y mañana le va a doler otra y otra y otra y otra. No estoy diciendo que no se haga sus tratamientos médicos. Claro, hay que hacérselos. Pues es que detrás de cada tratamiento médico hay evaluación, hay investigación. Sí, hay que hacerlo. Pero también hay ayudas naturales. Pues yo recuerdo, inclusive cuando estaba en embarazo de mi segunda hija, que una tía de mi mamá, todavía está viva la tía Aurora, mija, hágase un baño con agua, con hojas de naranjo, fue que me dijo, o con hojas de naranjo, y tómese un chocolate así súper caliente, que va a ver, a cada muchacha le nace rápido, porque yo estaba pegada, nada, que nacía muchacha, ya había pasado el tiempo de muchacha, nada, que nacía, y yo no veía la hora que saliera. Cuando la, bueno, yo hice caso, yo fui y me hice eso, vea, no es por nada, yo me hice hasta las 11 y a las 4 estaba en la clínica ya con dolores. Y es que es cierto, la medicina natural, ancestral, también funciona, y lo mejor es que en el caso de Dominio Natura son naturales, son productos naturales que se consideran, inclusive en el registro INVIMA están como alimento, los tres tipos de magnesio, citrato, cloruro, óxido de magnesio. En una sola toma al día, usted con el citrato va a regular sistema nervioso central, inflamación de, inclusive de los nervios, del nervio ciático, del nervio vago, que por ello va inclusive a disminuir la ansiedad y el estrés. Ahora, ¿qué pasa con el cloruro de magnesio? El cloruro de magnesio está indicado para el dolor en los músculos, para el dolor de espalda abajo, para el dolor de espalda, inclusive en la parte cervical, tensión, personas que sufren de fibromialgia. La fibromialgia realmente es una inflamación del sistema nervioso central que se ve reflejado en todas las terminaciones nerviosas de nuestro cuerpo, que están en todas partes. Entonces, por eso hay personas que inclusive respirar les cuesta, porque tienen fibromialgia. Y además, hay que reconocer algo. Cuando usted consume citrato y cloruro de magnesio, sean pastillas o como lo tenga en alguna presentación o lo haya consumido, es muy posible que le pueda generar inclusive un malestar estomacal. Puede darle de pronto reflujo, inflamación del colon. Por eso nosotros lo unimos con óxido de magnesio, porque los tres juntos se, digamos que se forman entre ellos o se conforman entre ellos para que puedan saber dar mejor resultado a esa persona. Es importante reconocer que el óxido de magnesio mejora toda la parte gástrica, ayuda al pH de los jugos gástricos de nuestro estómago, ayuda inclusive ayuda al colon en la inflamación y en la manera en la que tiene que digerir el magnesio. 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
0: Ya sabe usted que no solamente se va a llevar el Flexamil y se va a llevar la licuadora portátil, sino que usted se va a ir a cantar con nosotros el 7 de noviembre. Tenemos una cita con la reina de la música popular, Arely Senao. Entonces usted llama ya, Sandrito dijo que las llamadas de esta hora,
1: sí,
0: o sea, antes de las 11,
1: ajá,
0: y se va a ir con esa boleta de una vez fijo para que se vaya a cantar así. Mejor dicho,
1: corazón a mí. Oye, y es que la Mari se las canta.
0: Es que Darely dice nada.
1: Ah, claro. Nada. Yo también. Sí. Yo voy a comprarlo otra vez, Flex, a mí.
0: Ah, quedamos en que usted lo iba a comprar porque usted ya tenía, pero que no tiene la boleta.
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0: Doña Jessica, muchas gracias.
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0: Las 10:55 minutos. 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
4: Son las 11 en punto. 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

Se llama Cama y Mesa, él es el gran Roberto Carlos, el más romántico de Brasil, a las 11 de la mañana, 6 minutos. Continuamos cantando con ustedes en Bésame en Línea, ¿qué disco te gusta? Con todas las canciones que ustedes nos han propuesto en esta mañana, porque hoy es el Día Internacional del Café. Entonces, lo que estamos haciendo, pues, es que ustedes nos han estado contando con qué canción se van a tomar ese cafecito en esta mañana. Y los acompañamos mientras vamos escuchando la canción. Nos vamos tomando el cafecito. Sandro, Alberto Muñoz, yo soy Mari Builes y esta nos habían propuesto hace un ratico. Un olor a tabaco y Chanel. Ellos son Bacilos en esta mañana bonita de jueves.

La canción es con vacilo, estaba escuchando a las 11 minutos, es la voz de Colombia. 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Que es uno de esos placeres de la vida y también un pilar de la salud. Porque durante la noche, mientras estamos descansando profundamente, pues el cerebro está reorganizándose y el cuerpo se está recuperando para activar esos procesos naturales de reparación. Lo que nos permite entonces enfrentar el día a día con más claridad. Se disminuyen riesgos cardiovasculares, dolores neuromusculares de cabeza, de espalda, se disminuye además el cansancio físico y mental. 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

de América. Tenemos sorpresa musical en esta hora, 11:13 minutos. Se llama Retazos esta canción y la escuchamos en la voz de Colombia Bésame y nos vamos preparando porque así vamos a cantar el 28 de noviembre.

0: 11:16 minutos, retazos, Paso de América. Yo aquí preparándome y calentando de una vez, aclarando es
1: que,
0: garganta.
1: Es que tenemos un invitado muy especial a esta hora en la voz de Colombia, Bésame Mari.
0: Sí.
1: Primero, como amigo. Como amigo, pues tengo que hablar muchas cosas de Paco de América, porque hemos sido amigos. Somos amigos.
0: Sí.
1: Nos han pasado cosas de amigos.
0: Pues de hecho, aquí estaban recordando.
1: Estaban recordando cosas que nos han hecho reír y todo. Y mire, los buenos amigos son como los. A ver, ¿cómo es que los buenos amigos se hieren con verdades para nunca matarse con mentiras? Hemos hasta peleado, pero nos amamos, como las buenas parejas, ¿cierto? Que regresan.
0: Eso.
1: Y yo creo que eso es lo que nos ha tenido unidos, la transparencia entre los dos. Lo que sentimos, nos decimos. Y por eso para mí tener a Paco de América, cada vez que lo sonamos en la emisora, porque hace parte de la programación, de la columna vertebral de programación de Bésame, presentarlo siempre es un honor para mí. Y donde quiera que estamos, damos un abrazo y conversamos y recordamos las historias. A él le debo mucho de haber llegado hace 35 años a esta compañía.
0: Qué bien.
1: Porque me recomendó con el entrenador don Carlos Sierra Vega. Entonces, son muchos. Mire, el agradecimiento, Mari, es la de morir el corazón.
0: 100%.
1: Y por eso tenemos aquí esta mañana a Paco de América, además que la vamos a saludar. Nos va a hacer una invitación muy importante porque tiene que ver con nuestro concierto a fin de año.
0: Claro.
1: Que se llama Bienvenida a la Navidad.
0: Bienvenida a la Navidad, el próximo 28 de noviembre.
1: Ahí está confirmado en Antonio de Jesús de México.
0: También, claro.
1: Está confirmado, yo me llamo Joan Sebastián.
0: Y yo me llamo Sandro de América. Y,
1: bueno, ya Mari para ahí les adelantó.
0: Ayer me dijeron.
1: Bueno.
0: Sí.
1: Pero que está Paco de América, también nos va a acompañar. Paco, bienvenido a La Voz de Colombia.
2: Bueno, buenos días, Sandro, Mari, gracias por invitarme acá al micrófono de Voz Colombia, Bésame. Pues sí, he criado, nacido en esta casa, ¿no?
1: Y, es su casa, aquí nacieron sus éxitos, Paco.
2: Aquí nacieron grandes éxitos como Toque el Mariachi, Saque el Lucero,
1: Nadie Como Año, Tú,
2: Nadie Como Tú, Mi Consentida. Ahora tenemos sonando muy fuerte, retazos. Y bueno, estos 40 años que llevo de trayectoria se los debo mucho a esta prestigiosa emisora. Recordando también a nuestro viejo amigo Carlos Sierra.
1: Carlos Pineda Torres también.
2: Carlos Pineda, grandes amigos que hemos tenido.
1: No, ¿cómo van las cosas en estos momentos? ¿Qué proyectos hay con Paco de América?
2: Bueno, en este momento pues estoy preparando el lanzamiento de un nuevo trabajo discográfico, un compendio de 10 canciones que se llama Melodías Románticas, donde está Retazos, y 9 temas más, que es donde está Celoso, Loco y otros temas. Tengo gira para Europa ahora en diciembre, gira por Europa, y tengo 2 presentaciones en Emiratos Árabes, ¿no? Emiratos Árabes, en Al Khalifa, el edificio más alto del mundo. Mm. Ya está, sabemos, en el piso, estoy aquí con mi esposa, con Diana, piso 114, ¿no?
0: ¿Qué?
2: Tengo 2 presentaciones privadas ahí de business, hay negocio de business, y me contrataron desde México, entonces voy a estar ahí.
1: Qué bueno.
2: 2 presentaciones. Y en Europa tenemos confirmadas ya 5 presentaciones. Eso como para ir rematando el año. Y tenemos algo muy importante, el 28 de noviembre. Bienvenida a Navidad, Paco América.
1: Estamos con Paco de América, sus grandes éxitos, que sabemos que yo me emocioné mucho el sábado que estuvimos en los 11 años de Divisa. Sí,
2: pero no lo hicimos en una cancioncita.
1: Y la gente quería que siguieras.
2: Sí.
1: La gente quería que siguieras ahí cantando.
2: Yo te aprendí algo a ti y a Carlos Sierra Vega. Es mejor dejar al público con ganas y no pasado de canciones.
1: No, la verdad es que nos fue muy bien. Y lo que vamos a vivir este día, Paco, es que la gente se afane. Mira, ese concierto tenía algo muy, muy chévere. Y es que la localidad del lugar, que es el Sky Center de la mayorista, tiene la localidad, el nombre de cada uno del equipo humano de La Voz de Colombia, ¿ves? Entonces, la localidad, Mari Willis, Dayana, Mari, David, Sandro. Y entonces estamos como una competencia sana aquí entre nosotros, quien vende primero su localidad.
2: Entonces,
1: bueno, yo les traje a Paco y pilas con la mesa de Sandro. ¿Listo?
0: Ojo, pues, con las de Mari también.
1: Pero
0: Sandrito ya ha vendido varias.
1: Necesito vender más.
0: Necesito vender.
1: Yo había dejado la sorpresa de Sandro ya, porque se acabaron las mesas mías.
0: Ah, pues, ¿sí?
1: Para contar las sorpresas.
0: Nos adelantaron desde el otro lado.
1: Entonces, por eso, Paco, gracias por aceptar esta invitación de estar con nosotros en ese concierto y vamos a vivir nuevamente tus canciones.
2: Sí.
1: Porque es un artista que además es paisa, además es nuestro.
2: Aunque mucha gente equivocamente creía que yo era extranjero. No sé si es por el estilo de
1: incluso te dijeron que Leo Dan, ¿no?
2: Sí, hice una gira muy bonita con mi compadre Leo Dan por Europa. Era muy bonita porque aquella gira la hicimos hace 8 años y la gira decía: Leo Dan y Paco de América, usted los quiso ver juntos. Hicimos en Londres guayando, hicimos una presentación privada para todos los empresarios, hicimos al consulado, hicimos Madrid, Barcelona, Roma. Fue una gira muy bonita, muy emocionante que hice con Leodán. Como la que hice con Rocío Dúrcal en Ecuador también.
1: Y además tu compadre, Leodán, ¿no?
2: Mi compadre, cómo lloré yo el fallecimiento de Leo, mi compadre, padrino de mi hija.
1: Incluso imagínate que, ¿sabes qué nos pasó? El pasado sábado hicimos también el homenaje tributo a Leodán Sinfónico.
2: A Sinfónico, sí.
1: Uh-huh. Yo me sentí muy emocionado con el público, con los que estaban, pues, cantantes muy buenos. Uh-huh. Saludo para Ángel y para Hernán. Pero la gente te estaba pidiendo a ti.
2: ¿A mí?
1: No, es que hubieran puesto a Paco de América, a cantar, sí, los temas del León.
0: A hacer la voz.
1: Y además que son familia, compadres, hubieran puesto a Paco.
2: Hay que decir, perdóname, te interrumpo, Sandro, hay que decirlo así, yo en mis shows casi que estoy obligado a interpretar los temas de Leodán. Yo empiezo a hacer mis canciones y la gente, no, cantate Estelita, no, que cantate que yo esté alegre.
1: Incluso como duele que la gente pensaba que era Leodán, ¿no?
2: Hasta hace poquito, no, todavía hay gente que cree que Leodán. Digo, Leo nunca grabó, ¿sí?, esa canción. Mi autoría y todo, mi voz y todo, Leo nunca grabó esa canción. Y inclusive en México me lo han dicho. Cuando he ido a México, me dicen, cantate Toque Mariachi de Leodán. Y yo les digo, no, Leodán nunca grabó esa canción.
1: Es que Paco es el compositor.
2: Y el autor,
1: el autor, el intérprete de sus canciones.
2: Sí, Paco, yo me he sentido un bendecido, Sandro, porque lo mío todo ha sido empírico, tanto la actuación en cine como mis canciones. Mis canciones son letra y música, y ese es nativo de mí, porque yo nunca estudié música. Es más, yo no toco ningún instrumento musical.
1: Imagínese.
2: Y cuando llegué al cine, que ya.
1: Las películas también.
2: Las películas, 12 películas que he rodado. Wow. Llegué al cine como actor empírico y hoy como protagonista y me he defendido bien, me va bien, creo que no, me va bien.
1: Paco y a mí, que gran amigo y artista de esta casa. Entonces, la invitación, Maris, para el 28 de noviembre.
0: Sí, señor. 28
2: de noviembre.
0: En el Sky Center.
1: Sí, ahí vamos a estar con Paco de América, que además, ¿sabes qué me confirmó, Mari?
0: ¿Qué dijo?
1: Me acaba de confirmar que va a estar con Grupo y Mariachi.
2: Vamos allá, Grupo y Mariachi, para interpretar. O sea, hay que explicarle a todos nuestros oyentes. Voy a estar en el set. En una esquina está el mariachi, en la otra esquina está el grupo de los años 60. O sea, que interpreto una ranchera y contesto con una balada y viceversa. Así vamos a llevar el show.
0: ¡Ah, qué bonito!
2: Ahí vamos a hacer todos nuestros éxitos. Toque Mariachi, Saqué Lucero, Mi Consentida, Nadie Como Tú, Retazos, Decídete Por Mí, Que Dios Te Aleje De Mí, La Niña Está Triste, Bueno, Móvil de Querer y todo eso.
1: Pasará algo maravilloso. Mari, las boletas, bueno, no son boletas, son mesas.
0: Las mesas.
1: Porque hay que contarle a Paco que son, además es una cena. O sea, todos tienen cena. Usted entra y a Ticket Express, observa las mesas, mira el precio, pero usted divide por cuatro cómo le sale, porque es con cena y todo.
2: Así es.
0: Eso, entonces usted lo que está adquiriendo de una vez es su entrada, la cena, la mesa, va a estar súper cómodo, va a estar acompañado de las personas que quiere.
1: Porque nosotros.
0: Mesas para cuatro personas.
1: Nosotros.
0: El equipo de La Voz
1: nosotros
0: de Colombia,
1: Bésame. Usted va a cuidar su mesa, yo voy a cuidar la mía.
0: Eso, usted cuida su sección y le come las localidades.
2: Exacto.
0: Eso.
2: Sí, estoy ansioso porque llegue ese día, porque me gusta
1: mucho. Además, yo creo, Paco, mira, todos estos tiempos, toda esta época que falta hasta el 28 de noviembre, pues vas a estar muy presente en La Voz de Colombia, Bésame, tu música.
2: Sí.
1: Y aparte de eso, creo que volver a encontrarte con el público de Medellín, ¿no?
2: Exactamente, porque hacía días que no me presentaba acá en Medellín, pues por giras y por todo lo que traje. Por ejemplo, estuve en Europa, me estuve 2 meses y medio, giras. Ahora estamos programando, no lo hemos confirmado, estamos programando una serie de presentaciones en Australia. Ya en Australia, unos empresarios londinenses que me han llevado a Londres y de giras por Europa me empiezan a llevar a Australia, pero no hemos confirmado que pronto para el verano en Australia es a partir de enero. Entonces estamos pendientes de eso también. Pero confirmado de momento, tenemos lo que es Europa y Emiratos Árabes.
1: Imagínese, empírico, Mari, y ha cantado en muchísimos idiomas.
0: Lo que pasa es que, sí, de hecho,
2: es de los 17 cantantes. 17 idiomas. Récord Guinness en marzo.
1: En marzo,
2: tenga el récord Guinness. Julio Iglesias, al cual admiro mucho, grabó hasta 15, no volvió a grabar idiomas.
1: Y el 17.
2: Yo ya voy en 17. Y
1: por te lo van a dar el récord Guinness. Ya no va a decir Julio Iglesias, no. Paco de América.
0: Paco de América.
2: El mundo.
1: Y Spice. Paco, gracias por estar aquí en La Voz de Colombia, Bésame.
2: No, gracias a ti, Sandro, Mari, gracias por la invitación, por poder llegar a todos nuestros oyentes. Y mi corazón está con todos ustedes. Seguimos haciendo canciones, seguimos haciendo cine, seguimos componiendo. Y nos vemos el 28 de noviembre. 28. En ese gran certamen, Bienvenida a Navidad.
1: Paco, ¿qué canción quiere usted que en estos momentos?
2: Quiero escuchar un tema. Sí. Me fascina.
1: Ya sonamos Retazos, ¿cierto?
0: Sí, ya son
2: Retazos. Pues Nadie Como Tú, escuchemos Nadie Como Tú, que fue uno de mis grandes éxitos en los años 80.
1: Hagamos dos con los mejores, ¿te parece?
0: Sí, son
2: esta canción.
1: Él propone Nadie Como Tú, yo lo pongo Como Duele Querer.
0: Perfecto.
2: ¿Sabes por qué adoro yo esta canción? Porque fue la canción que me abrió las puertas en México.
1: Nadie Como
2: Tú. Sí, claro, me abrió las puertas de México en Ariola BMG. Me contrató Ariola BMG y llegué a México y estuve en esa compañía 6 años. Y llegué por Nadie Como Tú, que me contrató Pepe Domínguez Grosso.
1: Claro.
2: Beto Domínguez Grosso. Vino y me dijo, oye, tú eres Paco el que canta Nadie Como Tú. Y yo, sí, me dijo, te voy a llevar mi discográfica.
1: Ve, Paco, yo me acuerdo que yo te presenté muchas veces como Paco. Yo no saco lo de Paco de América.
2: Te voy a contar a la carrera. Uh-huh. Inicialmente, Hernán Restrepo Duque fue quien me descubrió en el colegio. Sí. Me dijo, usted tiene buena voz, camínele alguna prueba y me puso a grabar discos 45. ¿Cómo te llamas? Francisco Javier. Francisco no es comercial, te llamarás Paco. Pero cuando empezaron a pedirme y empecé a hacer giras por Perú, Bolivia, uh-huh, Chile, Argentina, me dijo, no, tú estás sonando en América, tú eres de América. Entonces me pusieron Paco de América.
0: En la chapa.
2: Y ahí quedé ya.
1: Paco de América. Presenta las canciones, Paco, Nadie Como Tú y Cómo Duele Querer.
2: Bueno, vamos a escuchar a continuación Paco América en Nadie Como Tú y Toque Mariachis. No, no, Cómo Duele Querer, que es la misma canción.
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1: Aquí está Paco de América.

5 de América, a las 11:33 minutos en La Voz de Colombia. Bésame, bienvenida a Navidad, el próximo 28 de noviembre. Muy bien, por aquí nos dicen, tengo una anécdota con Paco de América hace muchos años. Un día de la secretaria, una emisora rifó una serenata. ¿Y cómo es que me la gano? Entre miles de secretarias, cuando llegaron los mariachis, ¡oh, sorpresa! Era Paco de América, el cantante. Nunca voy a olvidar ese día, pero qué es esta maravilla. Qué bonita anécdota por aquí. Esta noche voy a brindar por aquella que fue tan buena, dice aquí Alejandra. Esa canción me devolvió mis años atrás. Me la sé desde niña y ya tengo 48 años. Qué bonita canción. Pues bueno, lo que vamos a hacer entonces es disfrutarnos este evento el próximo 28 de noviembre. Para que, gracias, para que vayamos a cantar y recordemos cosas bonitas, así como la canción. Es La Voz de Colombia, Bésame que te enamora. ¿Qué tal si hablamos de dormir bien? Muchas gracias. 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

0: ¿Cómo suena de rico esta canción cuando uno va en el carro, Sandrito? Dígame si.
1: Ah, claro.
0: Que uno va conduciendo y que usted va cantando como si no hubiera mañana.
1: ¿Cuál es la canción que usted más se canta en el carro?
0: Sandrito, las de Amanda Miguel.
1: ¿En el carro se las canta?
0: Todas, sí. Todas las de Amanda Miguel, la que usted quiere, la que usted diga.
1: ¿Sabes cuál es la que me gusta más cantar en el carro a mí?
0: ¿Cuál?
1: Esa que dice, la voz de Colombia.
0: Bésame.
1: Aquí estaba Mari Willis, Sandro Alberto Muñoz a esta hora. Bueno, bésame la mañana, Mari. Tenemos unos invitados muy especiales, Mari.
0: Sí.
1: Yo, por ejemplo, que ahora quiero cambiar de carro.
0: Estamos pensando en lo mismo, ¿cierto?
1: Sí. Entonces, ahorita pues tengo la posibilidad de mirar a unos invitados muy especiales. Quiero agradecer a Carlos, nuestro ejecutivo, que nos trae esta oportunidad maravillosa. Y que los oyentes de La Voz de Colombia, bésame, que esas decisiones toman en familia.
0: Por favor.
1: Y como somos la emisora de la familia, Mari, escuche la historia que le vamos. No es una historia, es una realidad, pero es que tenemos unos invitados que da gusto. Mire cómo se engalana la cabina de La Voz de Colombia.
0: Tan lindo, sí. Y además, pues, Sandrito, lo que pasa es que decías que eso se toma en familia, esas decisiones. Total. Porque cuando usted está en el carro, usted va manejando, van los niños atrás, va la familia, se van construyendo sueños, van hablando de metas, van hablando de cosas muy lindas. O sea, el carro también es parte del hogar.
1: Maravilloso.
0: 100%.
1: ¿Cómo no querer el pipí? Pues el carro,
0: ¿cierto? Ay, me acordé de mi cacharrito de Roberto Carlos.
1: Mari, tenemos invitados.
0: Claro, ellos son Cristian y Leandra.
1: Mira, mire, Cristian con la C de cada vez mejor.
0: Uh-huh, y Leandra.
1: Y Leandra con la L de la mejor.
0: ¿Sí ve?
1: La pareja ideal.
0: La pareja, pero puse mi cacharrito aquí.
2: Esta es una de las muchas historias
1: que suceden conmigo.
2: Primero
1: fue el susto con el león aquel. Después era prohibido fumar y me encontré con dinamita.
2: Todo eso sin
1: que escuchen ese pedacito para que exponía que yo estaba haciendo cosas que no era. Escuchen el carro, dice pipi.
2: Mandé mi Cadillac al mecánico hace días. Hace tanto tiempo que en verdad lo merecía.
0: Mandamos el jeep.
1: Oiga, mire que no fue lo que me metí.
2: A revisar pipi.
0: Quiero reparar mi Cadillac.
1: No, aquí yo Sandra dijo algo raro, no. El pipi.
0: Nos fuimos.
1: Bueno, ahora sí, ma.
0: Nos fuimos para Tao Motor, Sandrito. Nos encontramos en Tao Motor.
1: Qué bonito nombre, ¿no?
0: Cierto. Suena chévere, suena bonito.
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0: Pues nos fuimos para Tao Motor, que es una marca muy bonita que llega a nuestra ciudad, Sandrito, para hacernos vivir ese sueño de tener ese carro y de movilizarnos sin ningún problema. Entonces vamos a saludar a Cristian y a Leandra. ¿Cómo están? Bienvenidos a La Voz de Colombia. Primero las damas, Leandra, bienvenida, Leandra, bienvenida a La Voz de Colombia. Bésame, ¿cómo estás?
3: Ay, súper agradecida.
1: Arriba se tranquilita que Soledad.
3: Muchas gracias, súper feliz, agradecida de estar acá acompañada de ustedes, grandes maestros de la emisora. Bésame,
1: qué
3: gracias.
1: Linda, mira, soy yo.
0: Don Bella, Cristian, ¿cómo vamos?
4: Muy buenos días para todos, excelente, muy contento de estar acá en este espacio con ustedes, de verdad, gratificante poder compartir acá con ustedes.
1: Cuéntenos qué trae para nuestra ciudad, para Colombia, Tao Motor.
3: Bueno, Tao Motor es una marca que llega a la ciudad o al país el año pasado. El lanzamiento se hizo en noviembre del año pasado en el Salón del Automóvil. Uh-huh. Y acá a Medellín llega hace aproximadamente 5 meses. ¿Sí? Es una marca china. Geely es una marca china, especialista en vehículos eléctricos. Estamos, como les digo, hace 4 meses incorporando en el mercado colombiano, viniendo a romper todos los esquemas sobre mitos que existen de los vehículos eléctricos. Entonces venimos con toda.
1: ¿Y cuál es ese portafolio que nos trae Tao Motor, Leandra?
3: Hasta el momento contamos con 2 vehículos en diferentes referencias. Tenemos el X2 en versión Pro y en versión Max. Esta última referencia, la más vendida actualmente en China, ¿sí? Y tenemos la X5. La X5 llega en 2 versiones. Tenemos versión SE y versión Max, ¿sí? Contamos anteriormente con una versión Pro que ya no está en este momento, pero tenemos la versión SE y la versión Max. También tenemos una híbrida Starray. En este momento está sobrepedido, ya viene creo que para finales de este mes. Entonces, bueno, estamos en ese momento.
1: Mire, Mari, eso va a ser mi nuevo carro.
0: ¡Qué lindos!
1: Me gusta la híbrida, me va a llegar ahorita a finales de octubre.
0: Esta X5 me parece muy linda, pero hablemos un poquito de qué tan seguro es, por ejemplo, hablemos de los vehículos eléctricos que ustedes decía Leandra, vamos a romper muchos mitos. Hablemos de, por ejemplo, la seguridad de un vehículo eléctrico.
4: Claro que sí, súper importante y precisamente pensando en la familia. Geely es una marca que hoy por hoy se posiciona como de las marcas más importantes en China directamente y podemos contar acá a todos los oyentes que nuestros vehículos, todas las referencias son 5 estrellas en seguridad. Es decir, desde el más pequeño, que parte desde 69.990.000 pesos, hasta el más costoso, son 5 estrellas en seguridad. Entonces tenemos un respaldo total y una protección para todos los ocupantes del vehículo.
0: Sí, Sandrito, seguro. Sandrito quiere la híbrida. ¿Qué le podemos decir, por ejemplo, a un oyente que en este momento está escuchando y que diga, ay, me da miedo dar ese salto a la movilidad eléctrica? Sandrito, ¿usted no le da miedo dar ese salto a la movilidad eléctrica?
1: ¿Le soy sincero?
0: Sea honesto.
1: Los oyentes esperan que uno sea sincero.
0: Sí, sea honesto.
1: A mí sí.
0: Sí.
1: Pero el por qué sí, pues por como persona, como ciudadano normal, es porque cuando le dicen que eléctrico, y no contamos todavía, yo no sé si Medellín tiene esa infraestructura para uno estar yendo a cargar o dónde se carga. Por ejemplo, hay mucha gente que vive en unidades y hay a veces la parte para conectar. Por eso yo sigo prefiriendo, y hablé de la híbrida, ¿cierto? Porque uno puede tener todavía combustible. Pero yo, por eso están ellos acá, para quitarnos esos miedos, ¿cierto? Y entonces empiecen por Sandro. Porque yo sé que, como yo, muchos oyentes pueden estar pensando lo mismo, Leandra, ¿no?
3: Sí, claro que sí, eso pasa muchísimo. La gente todavía tiene mucho miedo precisamente por el tema de la conectividad. Pero entonces,
1: exacto,
3: en este caso,
1: sí,
3: al igual que Sandro, la recomendación es: siempre los vehículos eléctricos van a tener la oportunidad de tener su cargador propio, o sea, no depender en este momento de una carga pública. Los carros traen el cargador. Ese cargador se puede instalar en la casa, en el lugar de parqueo. No importa si vives en un edificio, no importa si vives en una unidad, no importa si vives en la torre 7 y el parqueadero queda en la torre 2, por ejemplo, no importa si vives en un piso 30, el parqueadero queda en el sótano 4,
1: sí,
3: siempre se va a poder hacer la instalación.
1: Ah, qué bueno.
3: Siempre la instalación se va a poder realizar y la luz va a salir directamente del contador de tu apartamento. Entonces eso es un mito muy grande, Sandro, porque entonces la gente dice, ¿cómo cargo el carro? Lo vas a cargar con tu propio cargador y esa luz va a salir de tu propio apartamento.
1: Mejor le pague.
0: Ya
1: mejor.
0: ¿Quedó listo?
1: Mejor tranquilo.
0: Quedó listo y preparado.
1: Yo sé que más de uno ya te dijo lo mismo. Uy, sí, ahora sí me explicaron bien. Porque además, mire, hay muchas ventajas de tener un carro eléctrico, Mari.
0: Sí, sin duda.
1: Pero el pico y placa es una ventaja.
0: No, pico y placa, pues aquí ya tenemos un compañero que
1: tiene
0: vehículo eléctrico y no tiene pico y placa. Él anda chicaneando todos los días.
1: Mire, ¿cuesta mucho mantener un vehículo eléctrico?
4: Bueno, la realidad no. Precisamente esa es una de las ventajas que tenemos frente a los vehículos a combustión, que tanto en su día a día, porque la energía va a ser más económica que el combustible, y en cuanto a su postventa mantenimiento también vamos a tener una gran ventaja. Por poner un ejemplo rápido, normalmente en los vehículos a combustión tenemos mantenimientos, dependiendo de la marca, cada 5.000, 10.000 kilómetros como máximo. Cambio de aceite, cambio de filtros, si sumamos uno con otro, puede llegar un mantenimiento incluso hasta $1,000,000 o incluso
1: más,
4: superar el valor,
1: claro,
4: ¿cierto?
1: Total.
4: Nuestro X2, que es el más pequeñito de la familia que traemos para Colombia, el Geely X2, mantenimientos cada 20.000 kilómetros o cada año, una maravilla. Y adicional, un costo promedio aproximado de cada mantenimiento, $500,000.
0: No, es que
1: me miré con madre inmediatamente.
0: Nos miramos ahí mismo porque, Sandrito, ese carro que es el más pequeñito es apenas para mí.
1: Sí.
0: Que soy así pequeñito.
1: Apenas es. Para mí sí la más grande, la que vimos
0: ahora. La híbrida. No, pero Sandrito, es que Sandrito es camionita, 100%. Sí. Hablemos de dónde están ubicados. ¿Dónde vamos
1: importante
0: a ir?
1: Importante eso, para que vamos a conocerlos.
0: Tao Motor. 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Pero ¿dónde estamos ubicados para que la gente vaya, pruebe, mire?
4: Listo, claro que sí. Muy importante eso. La idea es que eso es uno de los principales factores para montarnos en un carro eléctrico, conducirlo, programar test drive para que tengamos la oportunidad de conducirlo,
1: sentimos, claro,
4: enamorarnos del carro y saber
1: que si sube las montañas bien, las faldas y todo eso.
4: Totalmente. Sentir esa sensación de conducción. ¿Dónde podemos realizar esos test drive? 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
1: Y cuando uno carga el carro eléctricamente, más o menos cuánto le depende de lo que uno ande, pues, pero...
4: Correcto. Bueno, vamos a depender también de las diferentes versiones o referencias de carros que tenemos, ¿cierto? Si hablamos del más pequeñito, que es... El que ya hay para acá, que es un gran candidato.
0: El mío.
4: Estaríamos hablando que tenemos una autonomía promedio en el ciclo denominado WLTP de 325 kilómetros por carga. Dependiendo de los recorridos, puede ser una semana de carga aproximadamente.
0: Sandrito, es que yo pensando aquí en horas, y él dice que una semana.
1: Yo me sigo mirando con Mari, pues es que no es sorprendido, ¿no?
0: Ah, no, pero entonces sí es tremendo.
1: Esta marca es como la voz de Colombia, bésame.
0: ¿Cómo
1: se llama? Te enamora,
0: sí.
4: Así es.
1: Así es, eso está pasando con esto, lo que nos está contando Leandra y Cristian.
0: Entonces, qué bonito es, Sandrito.
1: Vamos a conocerlo, ¿vale? ¿Te
0: sí,
1: parece?
0: Claro.
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0: 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Yo estoy aquí enamorada de ese Geely EX2 y voy a programar un test drive.
1: Pero si los, exacto, y si los visitas se va a sentir mucho mejor, porque qué atención, yo por eso me los traje para acá, yo vi.
0: Claro.
1: Yo estuve ayer allá. Y yo pues me los traje para acá.
0: ¿Y cómo te fue?
1: No, la atención maravillosa, que ya tengo hecha la híbrida.
0: Sí, la híbrida, lo mismo dijo.
1: La forma como me trataron allá, vaya y pregunte por Cristian, pueden preguntar por Cristian.
4: Claro que sí.
1: Por Leandre, vamos a estar, yo pasé muy bueno allá.
0: No.
1: Hasta capuchino me dieron.
0: Ah, no, pero entonces vamos pues por ese capuchino, vamos a probar ese carro, vamos a agendar el test drive, tenemos números donde podamos llamar.
1: Exacto.
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0: Geely se escribe G E-E-L-Y.
1: Imagínate que todo es bueno, G con la G de grande.
0: Eso, G-E-E-L-Y.
1: Yo no sé si lo hicieron pensando, pero todo funciona bien. Hasta la G de grande, imagínate.
0: Hasta la G. Por aquí, ¿cuánto dura en kilómetros? Dijiste que 300.
1: Depende de la
0: moda. Dependiendo, pero...
1: Él puso el ejemplo que es el más pequeñito.
0: Eso, el más pequeñito dura un aproximado de...
4: 325 kilómetros.
0: Listo, ahí está la respuesta para nuestro G.
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1: Esa va a ser ya mi referencia.
0: Me enamoré.
1: No, yo desde ayer. Por eso los invité para acá, para la emisora.
0: Escuchamos ahora sí.
1: Gracias por venir.
3: Gracias a ustedes por la invitación.
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2: Es que suceden conmigo. 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

0: escuchas la voz de Colombia, bésame, ya vienen las inolvidables del corazón y mucha atención, gran apertura. 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
6: Son las 12 en punto. 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

0: Sabemos que esta canción te pone a cantar, por supuesto, es que eso es la voz de Colombia BSM, para cantar, para inspirarnos en las cosas buenas de la vida también. Ella se llamaba José María Napoleón. Así iniciamos las inolvidables del corazón en este mediodía ya del primero de octubre del 2026. Es jueves, estamos estrenando mes. Bendecido mes para todos. Dirección y programación, Sandro Alberto Muñoz. Soy David Montoya.
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0: Durante el programa tenemos muy buenas noticias para que estés bien pendiente de todo lo que vamos a contarte. Además, de 12 a 2 de la tarde buscamos en entre el archivo de la música romántica grandes joyas musicales como esta de Bertín Osborne, Ámame.

0: Chavincito, hola, ¿cómo estás? Porfa, colócame la canción Quieren Matar al Ladrón. Escucho la voz de Colombia, bésame.
1: Buenos días, David, ¿cómo estás?
2: Hola, espero muy bien, ¿y
1: tú? Fue razonable compartirme con el disco de El Amor No Se Puede Olvidar de Pimpinela. El Señor te bendiga y te cuide a ti y toda tu familia, y también al elenco de la emisora La Voz de Colombia.
2: La emisora que llevas en el corazón, por supuesto que la dejo pendiente.
3: David, hola, Olga de San Félix. Hola, y hola. Yo quiero que me coloques hoy la canción de Maná, Te Lloré Como un Río. Muchas gracias.
2: Son las 12:14 minutos. La

0: Esta canción nos ha llevado hasta 1970 con el argentino Cacho Castaña. Quieren matar al ladrón. Se robó esa mujer. ¿Y tú te dejarías robar?
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0: La voz de Colombia, bésame.
1: Inolvidable.
2: Hola, mi David, ¿cómo estás? Espero te encuentres muy, pero muy bien.
1: Muchas
2: David,
1: gracias.
2: Tan amable, y me puedes colocar Yo Nunca Supe Más de Ti.
1: Sí.
2: Si eres tan amable, el Señor te bendiga, te cuide por siempre. Y yo escucho la mejor, la voz de Colombia, bésame.
0: ¡Qué energía la que tienes! ¡Qué bueno escucharte!
3: Buenas de Colombia, tardes, buenas tardes. David, ¿cómo estás? Mi nombre es Nuria Cabello Hermosa. David, ¿serías tan amable colocarme la canción Penumbras de Sandro?
0: ¿Listo?
3: Que tengas una feliz tarde, se me cuida mucho, chao y gracias.
0: 12:25.

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0: En Medellín en este instante 24 grados centígrados. Está nublado. 12:29.
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0: penumbras. Sandro de América en La Voz de Colombia, Bésame, la voz de los conciertos. Ella es Arely Senao, la reina de la música popular. Esta tal vez una de las canciones más románticas de ella, Amante y Amigo. A propósito de Arely, hay voces que hacen parte de nuestra historia y una de ellas celebra 30 años de música, sentimientos y grandes recuerdos. Arely Senao.
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0: Arely Senao, 30 años de música popular que sigue llegando al corazón. 12:33.
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0: Qué bueno almorzar contigo a esta hora, 12:37, La Voz de Colombia.
1: Hola, David, buenas tardes, ¿cómo estás?
0: Estela, muy bien, ¿y tú?
1: Cordial saludo. Vamos con Estela Correa, de aquí del barrio Maldito Oriental. Quisiera que me complacieras con un tema de Príncipe Azul, de Agustín Pantoja. Bueno, David, que Dios te bendiga. Y feliz almuerzo. Gracias.
0: Igual para ti.
2: Hola, David. Muy buena tarde. Un saludo y un abrazo muy fuerte a ti y a todo el equipo de trabajo de La Voz de Sami.
0: Para ti también.
2: Que almorzando en compañía de esas hermosas melodías. ¿Me puedes hacer el favor de complacerme con la canción de Ángela Carrasco?
0: Sí.
2: Tú también me haces falta. Y la canción de Camilo VI, Un hombre solo. Muchas gracias, soy Paola de la ciudad de Buga.
0: Gracias por estar con nosotros.
3: Hola,
0: buenas tardes.
3: David, buenas tardes. Un saludo muy especial de parte de Juan David Cano y de John Jairo Paón, aquí escuchando la buena música en las inolvidables del corazón de los 94.9 FM. Un saludo para Giovanni Valle, ya que nos está escuchando también. ¿Me podrías complacer con Te lo pido de rodillas de los iracundos? Un abrazo especial. Yo escucho La Voz de Colombia, Bésame.
0: Por aquí está Mari también en la cabina del emisor.
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0: A veces suponemos muchas cosas y no nos ponemos en los zapatos de la otra persona, en practicar la empatía. No acaban los sueños como en ese cuento que te montas. 12:42.
1: Hola amigos, soy Ángel.

0: ¿Cuánto te ha estado extrañando este corazón enamorado? Hoy quería decírtelo con esta canción. Tú también me haces falta, Ángela Carrasco.
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0: Marco Antonio Solís es la voz de Colombia, Bésame. 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
5: Son las 12:54.
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3: Esta canción nos la envió el mismo Ricardo Arjona. Está de lanzamiento hoy aquí en La Voz de Colombia. Bésame, Ricardo Arjona y Grupo Frontera. Amor Factura. 12:56.
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0: Es la una en punto. 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

0: Las inolvidables del corazón y la voz de Colombia, bésame. Soy David Montoya.
1: Hola, David. Muy buenas tardes. Por acá escuchando la voz de Colombia 94.9. David, ¿me puedes poner, por favor, dos cancioncitas? Amada, Amante.
0: ¿Sí?
1: Y Detalles de Roberto Carlos. Muchísimas gracias, Dios te bendiga y que el Señor te derrame lluvia y bendiciones para todos ustedes, la mesa de trabajo.
0: Gracias,
1: bendiciones,
0: Nati.
1: Chao. Por acá escuchando la mejor emisora. Bendiciones, chao.
0: Gracias, Nati, por tu sintonía.
2: Sí,
0: por tu
2: hola, ¿cómo estás? Con Cindy, aquí desde Castropol, saludándolos, terminando de hacer el almuerzo mientras que vienen mis patrones. Y feliz de escucharlo, feliz de estar escuchando mi emisora favorita. David, ¿me puedes complacer con Cama y Mesa?
0: Claro que
2: chao,
0: sí.
2: Chao, gracias, Dios lo bendiga.
0: Cindy, te está quedando delicioso ese almuerzo. Gracias por permitirnos laborar contigo hasta ahora.
3: David, buenas tardes, ¿cómo está? David, ¿usted me puede hacer el favor de colocarme el disco? Y si no me lo puede colocar, decirme cómo se llama y quién lo canta. Este disco es que... que se mueran de envidia por sus tontos caprichos.
0: Que se vayan al diablo, de José Javier Solís.
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las canciones. Cama y Mesa me aparece que sonó ahorita en el segmento de las 11 de la mañana. Y bueno, pues, en primer lugar, qué bueno que llegas a la sintonía. Nos agrada muchísimo compartir contigo la tarde. Y también, pues, para dar variedad a la programación, para que no existan comentarios que pueden aparecer. Siempre ponen las mismas canciones, en fin. Vamos a dejarla para sonar más adelante también.

de natalicio de la española más mexicana, Rocío Dúrcal, quien estará con nosotros, por supuesto, en el especial del domingo, al igual que Lorenzo Antonio, Romina Power, Charles Aznavour, Nicola Di Bari, Miguel Gallardo, José José y Pedro Fernández. No te lo pierdas. 1:16 en la voz de Colombia, ¿ves?

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1: David, buena tarde, buenas, que Dios te bendiga por tan hermosa labor, hermano. Escuchando aquí la mejor, la voz de Colombia, Bésame, por favor, los disquitos, uno de Fernando Calle. No me olvides de así y te necesito. Gracias, David, por tan excelente programa. Que Dios te bendiga.
0: A vos por la sintonía.
2: Hola, buenas tardes, David. Una feliz tarde, una maravillosa música. Te saluda Elizabeth Acevedo de aquí de Buenos Aires.
0: Qué bueno.
2: Para pedir la cancioncita Marinero de Luz de Isabel Pantoja. Y para que me saludes a la compañera Patricia, que siempre está en sintonía de ustedes también.
0: ¡Patricia!
2: Una feliz tarde.
0: Salud, gracias por laborar con La Voz de Colombia, Bésame, tu mejor compañía.
3: Buenas tardes, Voz de Colombia. ¿Podrían colocarme la canción, David, me puedes colocar la canción de Sandro, Con los ojos del recuerdo? Muchas gracias, Dios te bendiga.
0: Amén, igualmente.
4: Hola, David. Buenas tardes, te llamo aquí desde Madrid. Soy Jaime, me gustaría que me complaciera con un disco, Y si tú no has de volver. Muchas gracias.
0: Cuenta con ella, por supuesto. Beatriz, ¿cómo estás?
5: Hola, David, muy buenas tardes. ¿Es posible que me puedas complacer con un disco de Diego Verdaguer? Yo quisiera que tú. Muchas gracias. Un abrazo.
0: Estamos esperando a la mesa.
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0: La 1 de la tarde, 29, ahora con Sandro de América.

0: La 1:33.
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0: Margarita, qué bonito nombre tiene.
1: Hola, voz de Colombia. Mi nombre es Margarita. Para si por favor me complacen con Rumores de Joan Sebastián. La voz de Colombia, bésame.
0: Te enamora.
2: David, buenas tardes. Te habla Mónica Rivera. Para que me complazcas con la canción Eres tú de Mocedades. Gracias.
0: Cuenta con ella, por supuesto. Después de las dos, no olvides, estaremos en La Voz de Colombia, Bésame en las Tardes, con todas las categorías de la música romántica disponibles. Entre ellas vendrá Rumores y también Ven junto a mí de Claudio.
3: Hola, buenas tardes, ¿cómo estás? Patri, un saludo muy fuerte para toda la familia Bésame y para toda mi familia en Medellín, especial para mi madre en Manrique Central. David, tú eres tan amable y me puedes complacer con la canción de Chris Manzano, Soy el culpable otra vez. Muchísimas, muchísimas gracias y mil bendiciones.
4: Hola David, buenas tardes. Me encanta mucho la programación de La Voz de Colombia y la tuya. Por favor, me complaces con el tema Por retenerte de Pedro Neira. Un abracito, feliz tarde.
0: Es primero de octubre.
5: Buenas tardes David, saludos a todos, feliz almuerzo. David, ¿me podrías colocar ese temita de Dani, Daniel? Niña, no te pintes tanto. Escucho Bésame 94.9 FM, saludos.
0: Rico almuerzo, Sandra.

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2: 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Nos disfrutamos este Café Águila Roja a la 1:00 p.m, 45 minutos.

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2: 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Confirma tu asistencia, perfecta además esa noche para cantar con tu combo de amigas y las Estrellas de la Plancha. 1:50

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0: Es Chris Manzano con unos sonidos nostálgicos, tal vez podría definirse de esta manera. Soy el culpable otra vez, 2:05 en este jueves, en La Voz de Colombia. Bésame, Diana y Guita, buenas tardes.
1: Hola, ¿qué tal? Feliz jueves.
0: Jueves, ahorita porque estábamos diciendo que era viernes.
1: Ay, es que esta semana ha estado como tan loca, como que se acaba, como que nada.
0: ¿Qué nos está sucediendo? Pensamos que se había acabado el mes y que se acabó la semana, ¿no?
1: Cierto. Pero no, el que se fue el mes de septiembre, que lo disfrutamos muchísimo, lo pasamos muy bien. Y ahora lo que llega es octubre también, con muchos eventos, con grandes sorpresas, invitaciones. Y bueno, pues esperamos que ustedes, al igual que el mes de septiembre, también estén con nosotros muy receptivos a todo lo que viene.
0: Exactamente, pues bueno, aquí estamos entonces nosotros para acompañarles en este jueves.
1: ¿Vio? Que no soy yo sola.
0: Día Internacional del Café, eso sí lo tengo clarísimo, clarísimo.
1: Desde ayer me dijo, señora, mañana es el Día del Café, y yo, ay, ¿quién te aguanta? Y lo peor es que no tenemos café.
0: Y lo peor es que hoy no, pero yo sí.
1: La ironía de la vida.
0: Yo hoy sí tomé café ahorita, pero...
1: ¿A quién le quitó café?
0: Mateo Román.
1: Bueno, vamos a poner el tema en un ratico también, los invitamos a que estén con nosotros a través del WhatsApp, bésame.
0: 302-2729-949 con la dirección y programación de Sandro Alberto Muñoz.
1: Soy Diana Higuita, buenas tardes.
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0: Los esperamos con todo el amor del mundo. En instantes vamos entonces a escucharles a través de nuestro WhatsApp. Bésame. Feliz jueves, soy Mari Builes.
2: Si escuchas a Mari Builes, estás escuchando La Voz de Colombia.

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3: Hola. Para solicitar esa canción, porque tú eres la reina de Rudy La Scala.
2: Pero por favor, con mucho gusto. Con todo el amor.
3: Para Paola Valencia en La Estrella.
2: Eso, está muy bien. Ay, oiga, con dedicatoria y todo, qué belleza, porque ella es la reina, Paola.
4: Buenas tardes, La Voz de Colombia. Para si me pones una canción que se llama Corazón Insiste, desde aquí de Bello. A ver si me lo puedes complacer, por favor.
2: Vamos a buscarla.
4: Si escucho La Voz de Colombia, bésame.
2: Con todo el gusto del amor, por aquí nos solicitan el amar y el querer, pero claro que sí. Llega Rudy La Scala, la canción se llama Porque tú eres la reina.

0: nos quedamos en Venezuela, en esta ocasión con Rudy Márquez a las 2:19.
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0: amar.
1: Así todos sabemos querer, pero pocos sabemos amar. Dicen que es una gran verdad esta canción.
2: Y además recordar a nuestro querido
1: Rudy Márquez.
2: Rudy Márquez, que esta siempre será su casa.
1: Bueno, y que este mes ya son 2 años, increíblemente, 2 años de su partida.
2: ¿Cómo pasa el tiempo?
1: Ya casi.
2: Bueno. Llega el momento, 2:23 de poner el tema de la tarde en torno a un café, que ya lo tenemos aquí en la mano.
1: Tenemos café y
2: es, que se escuche chin.
1: Que se guste. Eso, ahí se escuchó el
2: sí, ritmo. Se escuchó que juntamos las tazas de, porque no tomamos en pocillo, tomamos en taza.
1: En taza. Eso. Uh-huh. En taza. Uh-huh. ¿En cuáles tazas? Muy fácil, en las mismas del video de ayer.
2: ¿Ya vieron el video?
1: Yo creo que sí, arroba Bésame Medellín, las mismas.
2: Arroba Bésame Medellín para que vayan y vean el video que hicimos para todos ustedes, con mucho amor, que tomamos cafecito en el Parque de Belén con muchos oyentes.
1: Eso es. Muy bien, pues hablemos entonces, que hoy es jueves de TFT, de recordar.
2: Bueno, vamos a recordar algo bien bonito. Resulta que cuando estábamos pequeños, infantes, incluso algunas veces ya no, de esos recuerdos que ni hablábamos todavía, nos sentaban en una sillita que era como un comedor, que tenía una tablita, prácticamente nos amarraban un babero en el cuello, uh-huh, y nos hacían un avioncito para que usted se comiera sí o sí.
1: Por la mamá, por el papá, la sopa de Ullama.
2: La sopa que a usted no le gustaba. O el alimento que a usted no le gustaba. Entonces vamos a recordar cuando usted era pequeño, que, cuál era ese alimento que a usted no le gustaba, pero que con el pasar de los años le terminó gustando.
1: Le gustó eso.
2: Sí, yo voy a poner un ejemplo. Uh-huh. A mí no me gustaba la cebolla en ninguna presentación. Ni sopa de cebolla, ni siquiera en hamburguesas. A mí no me gustaba
1: la cebolla. O sea, usted la destapaba, sí, y le sacaba. Ay, no.
2: No me gustaba la cebolla. Y ahora la cebolla me encanta.
1: Sí, sí, yo soy, por ejemplo, a mí me pasó fue con las lentejas.
2: Ajá.
1: Cuando era niña a mí me tenían que obligar, Mari, por favor, comas esas lentejas. Usted no sabe cuántos niños hay ganas de comer esas lentejas que usted no quiere.
2: Niños ahí en la calle.
1: Y aguantando. Hoy en día amo las lentejas. Oiga. Es más, ayer comí lentejas de almuerzo, pues ayer almorcé lentejas.
2: Qué maravilla.
1: Qué delicia.
2: Qué maravilla. Leti hace unas tortas de lenteja.
1: Sí.
2: No, una maravilla.
1: Pero mejor dicho.
2: Entonces, ¿cuál es ese alimento que usted cuando estaba pequeño no le gustaba, pero con el pasar de los años le encanta?
1: 302-2729.
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0: Vamos a dejarlo a las 2:34 minutos con Ricardo Montaner en Instagram, en nuestro Instagram, arroba Bésame Medellín, en TikTok y también en Facebook. Dejamos un video, dejamos un video con esta servidora, Mari Willis, preguntándoles cuál es esa canción que acompaña perfectamente bien el café de hoy en el Día Internacional del Café, para que vayan y nos dejen allí sus comentarios en arroba Bésame Medellín. Por allá les dejamos entonces ese video para que nos dejen sus comentarios. Muy bien, el tema de esta tarde es, hoy es jueves de TVT, ¿cuál es ese alimento que a usted no le gustaba cuando era niño o niña y que hoy en día le encanta? Por aquí dice, Diana Mari, buenas tardes. Cuando era pequeña odiaba la sopa de pescado y el aceite de bacalao. Ahora voy a un restaurante y lo primero que pido es consomé de pescado. Un abrazo, bendiciones, el ramillete de La Voz de Colombia. Bésame. Por aquí dice, niñas, no me gustaba la pepa del frijol, me las tragaba enteras. ¡Dios mío! ¿Cómo va a ser posible que se tragaban las pepas enteras? Bendito sea Dios. Buenas tardes, Voz de Colombia, bésame. Hola. Hola,
1: ¿cómo? Buenas tardes, chicas.
0: ¿Cómo estás?
1: ¿Cómo van?
0: Muy bien, ¿y tú?
1: Espero que ese café en esa taza les rinda un buen ratito.
0: Está más bueno.
1: De pronto les va a dar risa, pero es verdad.
0: ¿Qué?
1: Yo no me podía dar el lujo de que no me gustara una comida.
0: Ah,
1: porque
0: obligaba.
1: Éramos 13 hijos y pues el bolsito de mi papá no le alcanzaba para cocinar lo que cada uno quisiera. Entonces teníamos que comer lo que mi mamá hiciera. Bendecida tarde, hermosas.
0: Un abrazo, Dios te bendiga.
1: La Voz de Colombia, Bésame, la mejor.
0: Ya que te enamoré.

0: Juan es Nelly Furtado, 2:44 minutos en la tarde, en La Voz de Colombia. Bésame, ¿cuál es esa comida que a usted no le gustaba cuando era niño, pero que hoy en día la ama? Hola, buenas tardes, mi nombre es Blanca desde Barbosa. Recuerdo que la sopa no me gustaba de pequeña, era la de plátano. Y ahora me encanta, me da tristeza que mi mamá por su edad y por el Alzheimer no me la pueda preparar. Te amo, mami hermosa. Buenas tardes, Voz de Colombia. Bésame, Blanca, un abrazo. Dale un abrazo a tu mamá también para que le pases todo ese amorcito. Hola, buenas tardes. A mí no me gustaban los frijoles, dice por acá. Ahora los amo desde Dallas, Texas. Un abracito, muchas gracias. Vengo de familia cafetera, orgullosamente Opita. Saludos, es Nazli Jordana a esta hora. Por aquí nos dicen buenas tardes.
1: Buenas tardes, niñas.
0: ¿Cómo estás?
1: De La Voz de Colombia, bésame. Ay, niñas, nosotros nos obligaban a tomar emulsión de Scoop y eso sabía asqueroso. Pero lo peor para mí,
0: ¿qué eres?
1: Ay, es la piña.
0: ¿Qué?
1: Ay, le tengo el fastidio más grande del mundo a la piña.
0: Ay, no.
1: Y a ver si me complacen con el disco Comienza a Amanecer.
0: De Perla.
1: Dios
0: la
1: bendiga.
0: Con
1: bésame.
0: Mucho gusto. Ay, cómo no vas a comer piña, como es de rica. Buenas tardes, el cilantro. Y mi esposa le echa a todo cilantro. Un abrazo. El alimento que no me gustaba era el sancocho, dicen por acá. Dice Marta, era deprimente al mediodía llegar del colegio y mi mamá me sirviera sancocho. Yo le decía que me lo diera como un sudadito, o sea, como más seco. Y hoy en día me entristece que a nadie en la casa le gusta y lo hago para mí sola. Me encanta hoy en día el sancocho. El sancocho es delicioso, un sancocho bien caliente. Dios mío.
2: Hola, Mari, ¿cómo estás? Muy buenas tardes. Hablas con Daniela desde acá de Bellos.
0: Hola, Daniela.
2: Mari, la comida que a mí menos me gustaba era el chicharrón y ahora lo amo.
0: Ay, pero
2: no.
0: Claro.
2: Unos frijolitos bien ricos con chicharroncito, pero antes no los podía ver. Muchísimas gracias. ¿Será que me pueden complacer con la canción Esperanza de Enrique Iglesias?
0: Listo.
2: Muchas gracias. La Voz de Colombia, bésame.
0: Esperanza de Enrique Iglesias.
3: Ay, qué buena.
0: Por aquí dice, han dicho cilantro, han dicho remolacha.
3: Yo no podía con la remolacha hasta el embarazo.
0: ¿En serio?
3: Sí, llegué al embarazo y remolacha, pero full, en jugo.
0: Va y viene.
3: Viva.
0: La remolacha es rica. ¿Cierto?
3: Rica. Y además alimenta mucho.
0: Eso es. 2:46.

0: Esperanza con Enrique Iglesias en La Voz de Colombia. Bésame, invitación para el próximo 28 de noviembre. Tenemos una cita en el Sky Center. Vamos a cenar juntos. Les vamos a estar contando más adelantico para que no se lo vayan a perder y para que vayan a nuestros estados de WhatsApp, que allí tenemos toda la información. 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Ahorita les ampliamos más información. 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
1: 2:50 minutos.
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3: Son las 3 en punto. 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

0: Las 3 de la tarde, 4 minutos, canción solicitada por nuestros oyentes, Fui Yo de Ana Gabriel. Estamos iniciando ya esta segunda hora de Bésame en las Tardes. Hoy es jueves, estamos recordando ese alimento que cuando usted era pequeño no le gustaba, le hacía el quite, no quiero, cerraba la boca fruncida y decía no, no, no, si se lo come lo dejo ir al parque.
1: Le doy un bombón. A mi mamá me decía, es que quiere bombón, sí, entonces come la sopa, no, las lentejas.
0: Se come
1: no.
0: las lentejas,
1: no, mamá, por favor.
0: Y las lentejas son muy ricas.
1: Pues a mí me encanta, pero no sé por qué niña no me gusta.
0: ¿A qué te sabían?
1: Okay. Yo no sé.
0: No, es que no encuentro. Y a veces es que uno no se da como la oportunidad de conocer el sabor.
1: Pues así estoy con mi hijo, con el aguacate.
0: Ah.
1: Que no le gusta y que no le gusta. Y yo, cuando sea grande, hablamos del aguacate.
0: Pues el mío no le digo nada porque no puede haber una verdura, pues. Qué bobada.
1: Es que se ponen unas cosas que. Mejor dicho, buenas tardes.
2: Hola, Dianita y
0: hola.
2: Mari, buenas tardes, ¿cómo están?
0: Bien.
2: A mí primero no me gustaba ni el sancocho ni la ensalada.
0: ¿Mm?
2: Y hoy en día es lo que más me encanta, el sancocho y la ensalada, con harto cilantro.
0: Ay, sí.
2: Me fascina, extraño esos sancochos de mi mamá. Y yo quisiera que me complacieran con la canción de Tormenta, Existiendo por tu Amor. Yo escucho la voz de Colombia, Bésame.
1: Listo, con mucho gusto.
0: Con gusto. Un sancocho en leña.
1: Delicioso, bien caliente, con aguacate.
0: Un sancocho al lado del río.
1: Ay, no, no, no, no. Ya no me antojo más.
0: No, no, no.

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1: 3 de la tarde, 11 minutos en La Voz de Colombia, Bésame.
2: 311 y ustedes en el WhatsApp Bésame están participando. ¿Qué es lo que se comía antes, así mejor dicho, a las malas y ahora le encanta?
1: Buenas tardes.
3: Hola, muy buenas tardes para el equipo de Tu Voz Estéreo. Bésame. Pues a mí desde pequeño no me gustaba las espinacas, ningún tipo de presentación. Y ahora me las como en todas las presentaciones que las sirvan.
2: La espinaca.
1: La sopita, la cremita.
3: Tengan un feliz día y grandes bendiciones.
1: Muchas gracias.
2: Pues yo en crema lo
3: por favor
2: que
3: me
2: quiera.
3: Pueden complacer claro. Con Águila Real de Lolita.
1: Listo, con mucho
3: gracias.
1: Gusto.
2: Pararán, pararán, pararara. Mire, me sumo a él, pero con el brócoli. Yo antes brócoli cero.
1: No, ¿serio?
2: Ahora me encanta.
1: El brócoli es muy rico.
2: Yo le digo los honguitos.
1: Los honguitos, pero aquí está diciendo que aquí. Dice, niñas, a mí no me gustaba el huevito con hogao. Ahora me gusta, ¿qué? Pero el que yo hago. Ah. Pero con lo que nunca voy a poder es con la sopa, con el caldito de ogre.
2: ¿Qué?
1: Que no le gusta.
2: ¿Es rico?
1: Que le decís que sopa de culebra.
2: Sopa de culebra.
1: De bagre, caldito de bagre, muy rico.
2: Además, por el bagre que venía allá adentro, uh-huh, que es.
1: Con bigoticos.

0: 3:21 minutos en la tarde, en La Voz de Colombia, Bésame. Ay, yo les había contado a nuestros oyentes ahorita.
1: ¿Qué?
0: Que íbamos a hablar del 28 de noviembre, que tenemos una cita para vernos en el Sky Center.
1: Claro, nos vamos a ir a celebrar o a darle mejor la bienvenida a la Navidad en torno a una cena todos junticos y también le vamos a poner musiquita a esa cena.
0: Claro, ya vamos a estar cantando con Paco de América, que nos acompañó esta mañana, hablando un poquito de su carrera, de su vida, pero también confirmando su asistencia. Y por México llega, pues, Antonio de Jesús.
1: ¿Qué tal eso? Bueno, vamos a pasarla muy bien. La invitación es para que ustedes adquieran las boletas, pero viene por mesa. Eso. Es decir, mesa de cuatro personas es lo que se compra.
0: Eso, usted compra mesa de cuatro personas, eso le incluye ya la entrada, la ubicación, todo, y la cena también.
1: Sí, allí entonces, después de la cena, empezamos con todo el show musical.
0: Eso es, allá vamos a cantar aparte de Yo Me Llamo Joan Sebastián, y vamos a cantar Rosa, rosa, tan maravillosa como Blanca.
1: Yo me llamo Sandro.
0: Ay, tan rico. Bueno, ya sabemos entonces, en ticketexpress.com.co, bienvenida a la Navidad, o en nuestros estados de WhatsApp también.
1: Si tienen dudas, si quieren preguntar algo en nuestro WhatsApp, ahí preguntan sobre la fiesta del 28 de noviembre, y con todo el gusto y el amor, pues les ayudamos.
0: Listo.

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0: las 3:28 minutos en La Voz de Colombia. Bésame, nuestros oyentes. Buenas tardes.
1: Hola, ¿qué tal?
2: Hola, niña, buenas tardes. Buenas tardes, Voz de Colombia. Niñas con J, vea.
1: La J.
2: Dos cosas no me gustaban a mí. Lo que era la zanahoria con remolacha en ensalada, en jugo. Eso a mí no me gustaba para nadie. Hoy en día es de mis preferidas, ensalada y en jugo. Y lo otro, vea, le voy a decir, yo fui en mi niñez, fui de finca.
1: Sí.
2: Y mi madre, me acuerdo, que cortaba en tajaditas el plátano verde, y eso lo ponía al sol. Uh-huh. Cuando estaba eso bien reseco, lo molía en una máquina. Uh-huh. En una máquina, y esa colada me la daba, no me gustaba. Hoy en día añoro eso. Mira. Y me sentaba en una silla, que ahorita les mando una foto para que vean cómo me sentaba en una sillita. Niñas, bendiciones, se me cuidan mucho.
0: Toma la colada, Jota, me hace el favor.
1: Colada de plátano.
0: Oiga, esa colada de plátano lo pone a uno repuestico. Le
1: volvía todo macancán.
0: Repuestico. Por aquí nos dicen desde Quintana Roo, México.
1: Hola.
0: Mi saludo en esta tarde para mi madre, que está en Manrique Oriental. Nunca me han gustado los espárragos.
1: Los espárragos.
0: Pero los espárragos son ricos.
1: Sí.
0: A mí me gustan.
1: Claro.
0: Con pollo.
1: Pero bueno, ya entre gustos no hay disgustos. Pero la idea es que nos cuente qué no le gustaba antes y ahora le encanta.
0: Y ahora que sí le gusta. Hola.
3: Buenas tardes, Mari.
0: Y Diana.
3: Yo tengo una anécdota. Porque a mí de niña nunca me gustaron las pepas del frijol. Mi mamá solo me daba la tintica.
0: Ah, okay.
3: Y ya cuando llegué como a la preadolescencia, que ya tenía noviecito, la suegra me invitó a comer.
1: Ay,
3: y eran
1: Dios
3: frijoles.
1: Mío, bendito. Ay,
3: y yo, como no era capaz de decir que no me gustaban, me los tragué enteros.
1: Ay, no.
3: Y hoy en día es la comida que más me gusta.
1: ¿Vio? Le toco, es que los trago enteros. Están ricos. Sí, gracias.
0: Gracias, están muy deliciosos. Estás haciendo frijoles espectaculares.
1: No, mejor dicho.
0: Qué embalada.

0: José Luis Rodríguez en la voz de Colombia. Bésame. Bueno, ya son las 3 de la tarde, 33 minutos. 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
0: Con Diango, cuando quieras y donde quieras. 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Las tardes son ya las 3:34.

0: Bueno, son ya las 3 de la tarde, 37 minutos. Hoy estamos hablando de eso que usted cuando estaba pequeño no comía, era negado para ese alimento, para esa fruta, para esa verdura, para esa sopa. Pero pasaron los años y ahora le encanta. Vamos a ver qué dicen por acá en nuestro WhatsApp. Bésame, hola.
1: Hola, señoritas.
0: Hola.
1: Mari, Dianita, ¿cómo van?
0: Muy bien. Buenas tardes. ¿Qué más?
1: Con Marcela de Bogotá.
0: Hola,
1: como
0: Marcela.
1: Siempre acá con ustedes todo el día.
0: Maravilloso.
1: Bueno, ¿qué les puedo decir? No, me da como un poquito como de todas maneras de nostalgia, yo creo, porque así yo creo que les podría decir que la única comida que no me gustaba
0: era, ¿cuál?
1: Era la poquita, porque en realidad no, pues
0: comía mucho
1: en la casa. Pues lamentablemente perdimos a mi papá desde muy pequeños, entonces pues no, digamos que no había como esa opción de decir esto sí me gusta, esto no me gusta, entonces pues eso. Ya pues, ajá, ya mucho más grandecitos y todo, hoy en día pues grandes y todo.
0: Sí.
1: Adultos, pues gracias a Dios, ya todo eso cambió y la situación es diferente, pero sí, eso les cuento. Saluditos y un abracito.
0: Un abracito para ti también. Y vea, que no le gustaba la comida, ¿cuál? La poquita. Ay, ay, ay, es la voz de Colombia. Bésame las tardes, ahora con los Bukis.

0: Es jueves, la tarde, la pasamos con la voz de Colombia, bésame, ya son las 3:42 minutos y vamos a ver qué más historias nos encontramos. Por aquí en nuestro WhatsApp, bésame 302-27-29-949. Hola, Carlos, ¿qué más?
1: Hola, Diana.
0: Hola.
1: Hola, Mario, buenas tardes, ¿cómo están?
0: Muy bien, ¿y tú?
1: Bueno, déjenme participar en el tema de hoy.
0: Por
1: Les
0: supuesto.
1: Quiero contar que yo recuerdo que estaba muy pequeño.
0: Ajá.
1: Yo estaba muy pequeño, yo tenía...
0: ¿Cuánto?
1: 3 añitos más o menos.
0: Ay, sí.
1: Y recuerdo muy bien que cuando mi mamá me empezaba a dar el sancocho, yo literal me trasbocaba.
0: Ay.
1: Y no resistía.
0: Oh.
1: Y me ganaba unas pelas, estando yo muy pequeñito, pero me ganaba unas pelas muy bravas de mi mamá. Por esa razón.
0: Claro.
1: Y hoy en día es uno de mis platos favoritos.
0: Ah,
1: me encanta el sancocho. Muero por el sancocho. Y si ahí me le rayan la racacha.
0: Oiga,
1: ese es el toque perfecto.
0: Ay, qué rico.
1: Bueno, y por favor, para que me coloquen el tema.
0: ¿Cuál?
1: ¿Te pareces tanto a él de Miriam Hernández?
0: Con todo gusto.
1: Yo escucho la voz de Colombia.
0: Bésame.
1: Te enamora.
0: Con todo gusto y el amor. Aquí está para ti entonces, Miriam Hernández. Y la voz de Colombia, bésame las tardes.

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8: 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Son las 3:48 minutos. 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

Un par de amigas que se reúnen para cantarle al amor o al desamor. Ahí estaba Ana Gabriel con Vicky Carr y la canción Cosas del Amor. Estamos iniciando esta última hora de Bésame en las Tardes, preguntándoles a ustedes, por supuesto, a través del WhatsApp Bésame, ¿qué era eso que se comían antes, cuando estaban pequeñitos, que no podían ver, que no podían, mejor dicho, ni sentir en la boca porque no les gustaba, pero ya unos años después les encanta? Esa es la historia que estamos contando hoy con ustedes aquí en Bésame en las Tardes. Llega Chayanne con Y Tú Te Vas a las 4:03. Mari Willis, Diana y Gita, los acompañamos. Bésame en las Tardes.

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2: Ya son las 4 de la tarde, 10 minutos. Les marco Yunas, reconquistarte.

0: No, pero es que imagínese, pues, si a uno lo van a reconquistar con una canción como estas, maravilloso, bienvenidos a Reconquista. 4:13 en la tarde, vamos a seguir con ustedes en el WhatsApp, bésame, y que nos cuenten, pues, qué era eso que no les gustaba de pequeños y ahora les encanta. Hola.
1: Buenas tardes, Mari, Dianita, ¿cómo
0: ¿qué
1: están?
0: Más?
1: Dios las bendiga.
0: Hermosa.
1: Cuando pequeña no me gustaba la arracacha. No podía ni olerla.
0: Ay.
1: Y ahora de grande, le cuento que lo me que encanta. Primero le echo al sancocho es la arracacha. para que me coloquen la canción,
0: ¿cuál?
1: ¿Qué pasará mañana? Uh-huh. De José Luis Perales.
0: Listo.
1: Yo escucho La Voz de Colombia.
0: Bésame. Con todo el gusto. Antes tengo por aquí también a Claudia que me está diciendo, poneme Rocío Dúrcal, por favor, no lastimes más. Aquí está.

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2: Ya son las 4:21 minutos en La Voz de Colombia, Bésame. Bueno, hola, hola, los que van a estar ahora ahí en la ruta con Conatra, nos están reportando desde un Conatra, no sabemos cuál, pero qué rico que nos están escuchando también en los buses, en los taxis, en los vehículos. Somos La Voz de Colombia, Bésame.

0: Escuchas Bésame en las Tardes y las historias continúan. ¿Qué era eso que usted, cuando estaba pequeño, no le gustaba para nada, pero terminó gustándole después de los años? Hola, ¿qué más? Patricia. Patricia, ¿cómo estás?
1: Niña de La Voz de Colombia, muy buenas tardes. Hola. Les cuento, cuando era niña, no me gustaba la cebolla de arándano. No la podía ver.
0: Dos, somos dos.
1: O sea, yo le tenía fastidio a esa cebolla y me vomitaba.
0: Éramos dos.
1: Y hoy en día, me fascina.
0: Todo
1: me
0: con
1: fascina
0: cebolla.
1: El arroz con cebolla de rama. Me fascina el hogar, me fascina los huevos, la mozzarella, todo lo que tenga cebolla. Le da un sabor espectacular a las comidas.
0: Tiene razón.
1: Y agradezco a mi madre que me insistía tanto que la comiera, porque me encanta.
0: Ay,
1: bueno, quisiera saber si me pueden complacer con la canción.
0: ¿Cuál?
1: Con Tu Recuerdo.
0: Uh-huh. Claro que sí, claro, vamos a programarla. Antes tengo por acá a Luis Miguel, La Media Vuelta.

0: Tu recuerdo con Hernán Bisetti. Esto es Bésame en las Tardes, 4:34 minutos. La tarde ya ha avanzado. 4:34. Y ustedes están en nuestro WhatsApp Bésame contándonos, pues, qué es eso que antes no le gustaba ni poquito, no lo podía ver y ahora le encanta. Hola, ¿qué tal?
1: Muchachas, buenas tardes.
0: Hola.
1: Moisés Mosquera reportando sintonía.
0: ¿Cómo estás?
1: Para participar en el tema de hoy. Cuando yo estaba pequeño, a mí no me gustaba el huevo que le dan en el kinder a uno, porque era un huevo tibio y eso era muy, muy blandito y pues obviamente a mí no me gustaba, me producía repulsión. Y lo mismo que el aceite de hígado de bacalao.
0: Uy, ese
1: que
0: sí
1: le hacían
0: duro.
1: Hacer una fila a uno y le dan una cucharada de eso y eso
0: ese
1: a mí tampoco.
0: Muy duro.
1: Pero a diferencia de otros oyentes, a mí eso me causó un trauma y yo los huevos blanditos,
0: no
1: los tolero, y el pescado tampoco, porque me sabe aceite de hígado de bacalao inmediatamente.
0: ¿Pero qué?
1: Me genera la misma repulsión.
0: Ay,
1: que cuando estaba pequeño.
0: Se quedó con eso.
1: Buena tarde, un abrazo.
0: Buena tarde, un abrazo para ti. Ah, él se quedó con ese sentimiento, no le gusta. Ay, hombre. Bueno, pues ahí está, entonces, entre gustos no hay disgustos. Él no ha podido con el huevo blandito y también con ese aceite de bacalao. Es que ese es muy duro, la verdad. Aquí está Marisela.

0: 4:42 minutos en la tarde, en La Voz de Colombia, Bésame Como Así. Ya viene Bésame de regreso. Ya viene David Montoya.
1: Ya, prácticamente ya pasó con su termito.
0: Ya pasó David con el termito. Muy sí. Bien, ¿cuál es esa comida que usted no le gustaba cuando era chiquito? Pero
1: ahora sí. La disfruta.
0: La disfruta. Por aquí nos enviaron fotos sentado en el 74. Metía en la cabeza en un trapo para tomar fotos. Lo del verde es una colada que hacía mi mamá. Y crean que eso es una vitamina muy buena.
1: A ver, ¿qué es?
0: Mira la foto.
1: Está como en una sillita.
0: En una sillita, sí.
1: Vea, y esa foto es sepia.
0: Eso, en sepia.
1: Ajá.
0: Esa foto le hacemos una restauración y listo.
1: Sí, vamos a escuchar qué dicen por acá en el WhatsApp. Bésame, hola, hola, hola.
0: Buenas tardes.
2: Buenas tardes, Bésame, La Voz de Colombia. Niñas, ¿cómo les parece que la comida que a mí casi no me gustaba o no me gustaba era el sancocho?
1: Ay, otra.
2: Entonces mi mamá decía posible que era sancocho disimulado. Porque así nos picaba toda pues, la yuquita, la papa, la racacha, todo lo que le echaba, porque mi mamá le echaba de todito. Uh-huh. Ay, no, Dios mío. Y lo sentaban a uno y se lo toma o se lo come,
1: ay,
2: pues.
1: Ay.
2: Entonces uno se lo tenía pues que comer.
1: Uno no podía
2: casi que por obligación. Comida. Y hoy en día comería sancocho diario.
1: Ay,
2: disimulado,
1: rico,
2: sin disimular, comería sancocho diario.
1: Total.
2: La Voz de Colombia, Bésame, Cristina Mejía de Caldas.
0: Gracias.
2: Chao, Luis. Bendiciones para todos.
0: Bendiciones, un abracito. Es que el sancocho es muy rico.
1: Oiga, pero van varios con el sancocho.
0: Pero usted come sancocho sin yuca.
1: Ah, no, a mí no me mencionen esa señora.

0: Escuchas La Voz de Colombia, Bésame, que te enamora en este jueves. 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Son las 4:48 minutos.
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0: Marco Antonio Solís, pronto, pronto en Medellín. 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

0: ¿Escuchas una canción romántica como esta? Claro que es La Voz de Colombia Besa.
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0: Llueve a esta hora en algunas zonas de Medellín. Se torna un poco más difícil la movilidad, a conducir con más precaución. Y también la tarde se torna más romántica con La Voz de Colombia Bésame, mientras las gotas de lluvia van cayendo sobre el cristal. Y a las 5 o 6 minutos, la música de Marco Antonio Solís de concierto el 27 de noviembre en el Polideportivo Sur de Envigado.

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0: 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En la Fonda Palo Grande de Envigado nos encontramos el sábado. 5:20 minutos.
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1: 5:23.

0: saber que se puede y querer que se pueda también. Color Esperanza, Diego Torres, la voz de Colombia, bésame. Son las 5 de la tarde, 27 minutos, ya está disponible el nuevo capítulo de Conversemos con Sandro.
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0: Pasan los años y nada valgo sin tu amor. 5:28. Cuando el tiempo

0: ahora me está reportando movilidad reducida en la avenida paralela, sentido norte-sur, a la altura de Tinajas, reducción de velocidad sin incidentes visibles. También en la regional, autopista sur, hay alta carga vehicular, piso húmedo en muchas zonas también de la ciudad. 5:35.
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0: 5:44.

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0: Todavía la recuerdo a ella con esta canción, a Sara. Secretos, Alejandro Lerner, expresa todo lo que sientes con la voz de Colombia. Son las 6:00 p.m, 6 minutos, es 1 de octubre. Estamos bajo algunas gotas de lluvia en distintas zonas del país. En Barranquilla me reportan también digamos que lluvia similar a la que tiene Medellín en las últimas horas. A la gente que está con nosotros en Pasto también sabemos que está nublado el cielo, allá en el Guaviare. Bueno, donde estés con La Voz de Colombia, va a ser un placer para nosotros acompañarte hasta ahora. Soy David Montoya.
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respiro, tranquila, tranquilo. Deja las cargas de lado por un momento y disfruta de ese instante y de esta canción. A las 6:13 minutos.

0: hace frío en Medellín. Y para eso, la calidez de las canciones y compañía de la voz de Colombia Bésame. Y esta canción sí que es bastante cálida, además. Quisiera dormir junto a ti. Una gran propuesta.
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0: Las 6 de la tarde, 16 minutos.

0: A ti que estás con nosotros aquí en el Bus Taxi Colectivo. A los conductores en especial, por supuesto, gracias por elegir 94.9 FM para acompañarse ustedes, como también disfrutar del romance, la paz, el positivismo que irradia La Voz de Colombia. Bésame también a sus pasajeros.
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0: Buen viaje a todos, ya son las 6:19 minutos y este viaje musical continúa ahora con Franco De Vita, que llega con una buena noticia además, porque ha llegado el momento de conformar una familia. Somos tres.

Estás escuchando tu emisora romántica. Hoy, primero de octubre, se está haciendo el lanzamiento mundial de esta canción que Ricardo Arjona hizo con el grupo Firme y que el mismo Ricardo Arjona nos la mandó aquí a La Voz de Colombia para poner a tu consideración. Sabemos que desde ya hace parte de un casillero de éxitos maravilloso del artista. Dice por ahí el dicho, interés cuánto vales, amor factura. 6:28 minutos.

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0: Incluso hay una asistente virtual que se llama Flor y te va a ayudar muchísimo con esta asesoría. Además, Flor, de la Alcaldía de Medellín. 6 de la tarde, 41, en La Voz de Colombia. Bésame, piensa en tu salud mental.

fin de semana en el especial del domingo. Pedro Fernández, José José, Miguel Gallardo, Nicola Di Bari, Charles Aznavour, Romina Power, Lorenzo Antonio, y a quien hemos escuchado, a Rocío Dúrcal, que vamos a recordar por su natalicio, que precisamente es el 4 de octubre, domingo. Y a Pedro Fernández, bueno, por su cumpleaños. ¿Qué tal si lo invitamos también a la programación de Bésame de Regreso? A las 6:44.

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2: 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Son las 6:48 minutos.
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